0: ¿verdad? Enseñando sobre el joven rico. Dice que este vino delante de Jesucristo, ¿verdad? Ese es el relato de esta lectura. Dice que vino delante de Jesucristo, hincó su rodilla delante del Señor y le preguntó: Maestro bueno, ¿qué haré para heredar la vida eterna? Jesús le dijo: Ninguno hay bueno, sino solo uno, Dios. Entonces luego le dice: Bueno, los mandamientos, ¿sabes? No vas a adulterar, no vas a matar, no vas a robar, no vas a decir falsos testimonios, no vas a defraudar a tu prójimo, vas a honrar a tu padre y a tu madre. Maestro, todo esto lo he guardado desde mi juventud. Una cosa te hace falta. Entonces vendes lo que tienes y délo a los pobres y vas a tener tesoro en el cielo y sígueme, tomando tu cruz. Pero el afligido se fue triste porque tenía mucha riqueza. Jesús, mirando alrededor, dijo: qué difícil entrar en el reino de Dios a los que tienen riqueza. Los discípulos se asombraron. Lee el verso 24, hermano.
1: Los discípulos se asombraron de su palabra, pero Jesús, respondiendo, volvió a decirles: Hijos, cuán difícil les es entrar en el reino de Dios a los que confían en las riquezas.
0: Oh, sí, entonces miramos de que él tenía una confianza en Dios, o tenía una fe en Dios, una creencia en Dios, cumplía mandamientos del Señor, según verá lo que Jesús nos está enseñando, pero algo había más allá de eso. ¿Qué era, hermano? Dice ahí.
1: La riqueza.
0: Que él confiaba
1: en Dios.
0: Ajá, no, hermano. Dice que él confiaba en sus riquezas, dice el verso 24. ¿Sí? Verso 25, hermano Yelki.
1: Más fácil es pasar un camello por el ojo de una aguja que entrar un rico en el reino de Dios.
0: ¿Cuál es el problema de eso? Dice Jesús, confían en sus
1: riquezas.
0: Riquezas, ¿verdad? Eso es el relato, ¿verdad? El tema se titula, ¿verdad? ¿Verdad? Eso yo soy el que le pongo eso, ¿verdad? No es la iglesia, sino que lo que uno estudia, se le viene una idea y dice: hombre, me gusta dar este estudio, lo voy a titular de tal manera, ¿verdad? No quiero decir que estoy haciendo la perfección, por eso estoy explicando de que yo lo titulo de esta manera, ¿verdad? Pueden haber títulos más preciosos en cuanto a este estudio. Entonces, ¿cómo lo titulé? ¿Quién pues podrá ser salvo? Según, ¿verdad? Lo que vamos a leer en el versículo 26. Decía el 25, más fácil pasar un camello que entrar un rico en el reino de Dios. El verso 26, hermano.
1: Ellos se asombraron aún más diciendo entre sí, ¿quién pues podrá ser salvo?
0: Correcto, esa es la expresión, ¿verdad? Que vamos a estar estudiando, ¿verdad? ¿Quién pues podrá ser salvo, hermano Yelkin? ¿Verdad? ¿Quién se va a salvar? Ellos miraron esto, hermano, como algo
1: difícil,
0: como algo difícil, ¿verdad?
1: Nadie se va a salvar.
0: No, nadie se va a salvar. Esto es duro. Esto es duro, dice, ¿verdad? El escritor. Esto no es cosa fácil, la salvación. Y es verdad. Jesús no dijo que era fácil, ¿verdad, hermano?
1: Sí.
0: Jesús no dijo que era fácil, ¿verdad? Él dijo que había que cargar
1: una cruz.
0: ¿Verdad? Un sacrificio que nosotros tenemos que llevar en toda nuestra vida de fe. ¿Verdad? Vamos a pasar por diversas aflicciones de la vida, aún persecuciones, y los ejemplos de la Escritura es que hasta muerte, hermano. Hasta muerte, ¿verdad? Aborrecimiento de la gente, desprecio, etcétera, etcétera. Entonces, realmente ellos dijeron: ¿quién pues podrá ser salvo?

0: Sí, hermano, está dura.
1: Está bastante dura la cosa, ¿verdad? Entonces este hombre le preguntó: Señor, ¿son pocos los que se salvan? ¿Cuál es la respuesta de Jesús, hermano Yelkin?
0: Esforzaos y entrar por la puerta angosta.
1: Jesús no le dijo, sí, son pocos, ni le dijo, no, son muchos, sino que le dijo, ¿qué es lo que tenemos que hacer para alcanzar la salvación? Esfuércense a entrar
0: por la puerta angosta.
1: Por la puerta angosta, ¿verdad? Siga leyendo.
0: El mismo.
1: ¿Sí?
0: Esforzaos a entrar por la puerta angosta, porque os digo que muchos procurarán entrar y no podrán.
1: No podrán, hermano, ¿verdad? Verá que se mira imposible la cosa, casi como dijeron los apóstoles, ¿quién pues se va a salvar? ¿Verdad? ¿Quién pues se va a salvar? Pues hasta el tiempo, ¿verdad?, que tenemos de vida, yo he oído personas, dice, nadie se va a salvar porque todos somos pecadores, ¿verdad? Dice, ya los santos están en el cielo, haciendo referencia, ¿verdad?, tal vez a los ángeles o a los fieles, hombres fieles, ¿verdad?, gente fieles que murió en el Señor, ¿verdad? Tal vez a eso hace referencia uno cuando dice, ya los santos están en el cielo y nadie se va a salvar. Y aquí pues Jesús no dice que nadie se va a salvar, sino que Él da una palabra muy preciosa que toditos debemos de tomar en cuenta. ¿Cuál es, hermano Oyel?
0: Esforzados.
1: Debemos de esforzarnos, ¿verdad? Debemos de esforzarnos, porque realmente, como dice el profeta Isaías, que nosotros tenemos una barrera, hermano, una barrera que nos separa entre el hombre y Dios. ¿Cuál es la barrera? El pecado.
0: La maldad. Toda maldad.
1: Toda clase de maldad. El pecado. Eso es lo que hace una barrera. Entonces, el hombre para eso, hermano, tiene que esforzarse a poner al pecado bajo su dominio, bajo su pies. ¿Sí? Esforzarse para eso. Porque si no, el pecado a uno lo tiene vencido, ¿verdad? El pecado lo tiene dominado. Y es allí donde el hombre tiene que entrar, hermano, a esa lucha, ¿verdad? De esforzarse a poner el pecado que me domina, digamos el licor, la fornicación, la ira, el pleito, los celos, los chismes, etcétera, etcétera, lo que conocemos que es pecado, eso que vive en mí, yo tengo que buscar cómo hacerlo, morir en mí, ponerlo, hermano, bajo mi dominio.
0: Sí, así es, hermano.
1: ¿No ha pasado usted por esa experiencia?
0: Tiene que pasar todo eso.
1: Todos nosotros hemos pasado por esa experiencia, hermano, de que venir al Señor se mira una cosa imposible. Obedecer los mandamientos de Jesucristo, obedecer esa palabra, hermano, de someterse a la voluntad del Señor, se mira cosa imposible.
0: Se mira difícil,
1: ¿verdad? Uno dice, no, ¿qué? Dice, yo estoy muy joven para eso.
0: Por eso dice, esfuércense.
1: Es correcto, pero Jesús dice que no es la edad, no es el tiempo, sino la voluntad que uno tenga. ¿Verdad, hermano?
0: Sí.
1: La voluntad que

0: es, hermano, gran, pero gran cosa que el hombre piense en su salvación. Porque esto, hermano, según las Escrituras, dice que es grande, ¿verdad? Es muy grande. Pensar en nuestra salvación, hermano, esto es algo muy grandioso. Vamos a ir a una expresión que dijo el profeta Isaías. Vamos, hermano, a Isaías con usted. En el capítulo 64. ¿Verdad? Entonces, leamos, hermano, con usted, Isaías 64:5.
1: Saliste al encuentro del que con alegría hacía justicia, de los que se acordaban de ti en tus caminos. He aquí, tú te enojaste porque pecamos en los pecados, hemos perseverado por largo tiempo.
0: ¿Cuál es la pregunta que hace al final ahí, hermano?
1: ¿Podremos acaso ser salvos?
0: ¿Qué nos dice, hermano, usted? ¿Qué les viene acusando el profeta? Que ellos habían perseverado, permanecido, ¿verdad?, en sus pecados. Entonces, la pregunta que él hacía, ¿podremos ser salvo? ¿Puede el hombre ser salvo en su pecado? De ninguna manera, ¿verdad? Por eso es que Jesús dice, esfuércense, hermanos. Esfuércense a entrar por la puerta angosta, porque en ese camino angosto no mora el pecado. No vive el pecado, no vive la iniquidad, no mora la iniquidad. Entonces, esfuércense a entrar por la puerta angosta, ¿verdad? Entonces dice, hemos perseverado en el pecado. ¿Podremos acaso alcanzar salvación?
1: No
0: la alcanzamos. Como allí mismo en Isaías dice, todos somos como suciedad. Nuestra justicia como inmundicia. ¿Mira? Somos como hojas y nuestras maldades nos llevaron como viento. ¿Puede el hombre en esa condición alcanzar salvación?
1: No, ahí no alcanza salvación.
0: No alcanza salvación, hermano, ¿verdad? Entonces, fíjese, hermano Yelkin, que tal vez usted ha oído expresiones de gentes, ¿verdad?, que cuando alguno muere, y pueden morir a veces hasta en pecado, mueren bolo, se murió porque en algún accidente, pero mueren en su pecado, no mueren en la obediencia al Señor. Y muchos que dicen, Dios lo tenga.
1: Dios lo tenga en su lugar.
0: Dios lo tenga en su santo reino. ¿Sí? Dios lo tenga en su santa gloria, aunque haya perseverado por largo tiempo en su pecado.
1: Hermano, y si uno le hace una pregunta a esas personas, que es el que muere en pecado, ya va a otro lugar donde Dios lo va a poner, que no va a alcanzar salvación, tal vez pone mal con uno.
0: Es posible.
1: Y la Escritura dice que todo el que anda en pecado no podrá entrar.
0: Entonces, esa palabra, hermano, de que si alguien muere, aunque muera, ¿verdad?, en su pecado, tal vez murió hasta peleando, qué sé yo, y cuando alguien, pues, ¿verdad?, dice, Dios lo tenga en su gloria, es una palabra de consolación, pero no es una verdad de Dios.
1: Sí,
0: solamente una consolación. Entonces, ¿verdad? Dios lo tenga en su santo reino, aunque haya perseverado en su pecado por largo tiempo, ¿podrá ser salvo?, dijo el profeta.
1: No
0: puede ser salvo. ¿Sí? No puede ser salvo. Vayamos entonces a Romanos, hermano. Romanos capítulo 3. Ya decíamos que es gran cosa, ¿verdad? Que el hombre piense en su salvación es gran cosa. Eso lo puede hacer al hombre meditar sobre sus caminos. Eso lo puede hacer al hombre, hermano, humillarse bajo la poderosa mano de Dios. Eso, meditar sobre su salvación, lo puede hacer al hombre, ¿verdad?, someterse a la voluntad de Dios, obedecer a Jesucristo, obedecer a su palabra, tener temor de Dios. Eso lo puede hacer, ¿verdad?, si él medita en su salvación. Entonces decíamos, es gran cosa que el hombre piense en su salvación, ¿verdad? Pero si persevera en su pecado, como dijo el profeta, ¿podremos ser salvos? De ninguna manera. De ninguna manera. Es como habla aquí en Romano, hermano. Dice, perseveraremos en el pecado.

0: porque la gracia de Dios abunda. ¿Cuál es la respuesta? Hermano Yelkin, en el capítulo 6:1 dice, perseveraremos en el pecado porque la gracia de Dios abunda. La respuesta es, en ninguna manera. ¿Mire? No podemos perseverar. ¿Por qué? Porque si perseveramos en el pecado, nos volvemos enemigos.
1: Enemigos de Dios.
0: Enemigos de Dios. Nos volvemos enemigos de Dios. Entonces, no puede, hermano, el hombre alcanzar salvación perseverando en su pecado. No puede. ¿Sí? No puede. Aunque él, fíjese que podemos hablar hasta esto. Hay gentes, ¿verdad?, que se puede bautizar. Oyó el evangelio, creyó de todo corazón, reconoció su pecado, se arrepintió de su pecado y luego se hizo bautizar para el perdón de sus pecados. Y este es añadido a la iglesia, oiga, este es añadido a la iglesia. Este hombre es sellado con el Espíritu Santo de Dios. Este hombre llega a tener una íntima comunión con el Señor. Esta persona está bajo las promesas del Altísimo. Esta persona es participante de todas las buenas obras de Dios. Esta persona es inscrito su nombre
1: en el libro
0: de la vida. El libro de la vida. ¿Y está apto para qué? Para su salvación. Para entrar al reino de los cielos. ¿Verdad? Sí. Ahora, pero a medida de su perseverancia, Dios le permitió perseverar muchos años, ¿verdad? Después de su conversión a Él. Y a medida de su perseverancia, este hombre vive cometiendo pecado. ¿Podrá, hermano, alcanzar salvación estando en pecado?
1: No encuentra salvación porque el pecado, Dios aborrece el pecado.
0: Romanos capítulo 6, versículo 23, hermano. 6:23 de Romanos.
1: Porque la paga del pecado es muerte, mas la dádiva de Dios es vida eterna en Cristo Jesús, Señor nuestro.
0: Correcto. La dádiva es el favor, es el bien de Dios, todo lo que Dios nos da, ¿verdad? Dice, es vida eterna en Cristo Jesús. Pero la paga del pecado es...
1: Es muerte.
0: Es morir. No tiene, hermano, ¿verdad?, esperanza de salvación el que persevere en pecado. El Espíritu Santo dice en Gálatas 6:7, nuestro hermano lo va a leer porque él viene a leer. Nuestro hermano viene con entusiasmo de estar leyendo, hermano. 6:7.
1: No es engañéis, Dios no puede ser burlado, pues todo lo que el hombre sembrará, eso también segará.
0: Verso 8.
1: Porque el que siembra para su carne, de la carne segará corrupción, más el que siembra para el Espíritu, del Espíritu segará vida eterna.
0: Correcto. Sembrar para la carne, ¿qué es, hermano? ¿Y él?
1: El pecado.
0: Es andar en obras pecaminosas.
1: Sí.
0: En toda obra pecaminosa, en cualquier obra pecaminosa. Eso es sembrar para la carne. Entonces, el que siembra para la carne, de la carne va a cosechar corrupción. Sí. Sembrar para el Espíritu, ¿qué es, hermano Yel?
1: Recibe el Espíritu, vida eterna. Uh-huh.
0: ¿Verdad? Sembrar para el Espíritu, dice la palabra del Señor, es andar en amor, gozo, paz, paciencia, benignidad, bondad, fe, mansedumbre, firmeza espiritual.
1: Humildad.
0: Uh-huh. Humildad. Santidad, eso es sembrar para el Espíritu. ¿Qué va a cosechar?
1: Vida
0: eterna, dice la palabra del Señor. Vamos, hermano Yelkin, con usted a Romanos siempre, en el capítulo 2, versículo, leámoslo del 7, hermano. Romanos 2, 7. Aquí también sabe explicar el Espíritu, ¿verdad? O nos explica el Espíritu, ¿verdad? ¿Cómo es la condición del hombre según su comportamiento? Léalo desde el 6.
1: El 6.
0: Romanos 2, 6.
1: El cual pagará a cada uno conforme a sus obras.
0: A sus obras, o sea sean buenas o ya sean malas, ¿verdad? Vamos al 7.
1: vida eterna a los que perseveren, perseverando en bien hacer, busca gloria, honra y inmortalidad.
0: Hermano, el verso 7 es muy lindo, ¿verdad? Para todo el que persevera en el bien, para todo el que busca gloria en Dios, para el que busca honra y para el que busca inmortalidad, dice la palabra del Señor, vida eterna para él. Verso 7, ¿verdad? Vida eterna para el hombre que anda perseverando en el bien de Dios, para el hombre que busca la gloria que Dios le ofrece, para el hombre que busca la inmortalidad en Dios, para el hombre que busca, ¿verdad?, la honra, ¿verdad?, en Dios, porque Dios honra a los que le honran, ¿verdad? Entonces, vida eterna para ellos. Verso 8.
1: Pero ira y enojo a los que son contenciosos y no obedecen a la verdad, sino que obedecen a la injusticia.
0: Uh-huh. ¿Sigue?
1: El 9. Tribulación y angustia sobre todo ser humano que hace lo malo, el judío primeramente y también el griego.
0: Uh-huh. Entonces el Espíritu Santo, mire hermano, ya lo leyó el 10, ¿verdad?
1: No, falta.
0: El 10, léalo.
1: Pero gloria y honra y paz a todo el que hace lo bueno, al judío primeramente y también al griego.
0: Uh-huh. Correcto. Entonces ya vemos cómo Dios viene explicando. ¿Quién pues podrá ser salvo? Algunos dicen, nadie se va a salvar. Todos somos pecadores. Ya los santos están en el cielo, ¿verdad? Pero aquí vemos, ¿verdad?, que el Espíritu Santo o la palabra del Señor nos viene explicando de que ¿quién puede ser salvo? ¿Mira? ¿Quién pues podrá ser salvo? Ahí decía, ¿verdad? Vida eterna a los que perseverando en bien hacer, ¿verdad? Mas la dádiva de Dios es vida eterna en Cristo Jesús, Señor nuestro, para todos los que le obedecen, para los que se someten a su voluntad. Entonces, como decíamos, es gran cosa para todos los seres vivientes, hermano, pensar en nuestra salvación. Toditos los hombres deberíamos de pensar en la salvación, porque Dios le llama, hermano, que es grande la salvación que Dios ha prometido a los que le aman, a los que le obedecen, a los que le temen, a los que le esperan, ¿verdad? Claro que si hay descuido, entonces sí se puede perder y no va a alcanzar la salvación. Pero ¿quién pues podrá ser salvo? Juan capítulo 3, versículo 16, un texto tan bonito, tan precioso, ¿verdad? Que cuánta gente hasta de memoria lo conocemos, ¿verdad? ¿Quién pues podrá ser salvo? Léalo, hermano. El Evangelio de Juan. Juan 3:16. Lo tiene.
1: Porque de tal manera amó Dios al mundo que ha dado a su Hijo unigénito para que todo aquel que en él crea no se pierda, mas tenga vida eterna.
0: ¿Quién puede salvarse? El que cree.
1: Todo aquel que crea.
0: Todo el que cree para obedecer a Jesucristo. No el que cree como los demonios, ¿verdad? Porque si hay gente que cree en Dios, y como decía un hermano, también le creen a Dios, pero no.
1: Le obedecen.
0: No le obedecen, ¿verdad? Entonces, este creer del Espíritu Santo, hermano, es creer para obedecer al Señor, para someterse a su voluntad. Entonces, ¿quién puede ser salvo? El que crea, ¿verdad? Para todo aquel que en él crea. Hay otro versículo por aquí muy bonito en Primera de Tesalonicense. Yo lo voy a leer, hermano. Usted se va preparando para otro versículo. Dice, Primera de Tesalonicenses 5:9, porque no nos ha puesto Dios para ira, sino para alcanzar salvación por medio de nuestro Señor Jesucristo. Porque dice que Cristo no vino al mundo para condenarlo, sino para que el mundo sea salvo por medio de él, a través de
1: conocimiento.
0: Del conocimiento, ¿verdad? De creer en Cristo Jesús para obedecer a su voluntad. Si algo quiere ayudarnos, hermano.
1: Sí, hermano, eso es, mire, creerle a Dios, obedecerle, ahí eso es todo, ahí uno se va teniendo fe y va a alcanzar lo que es vida eterna.
0: Correcto.
1: Pero si usted se deja llevar por lo que, como decía el texto, siembra de lo que es de la carne, sabemos claro, muy bien, que no alcanzamos nada.
0: Entonces, si el hombre vive, hermano, y muere en su pecado, dice la Escritura, no podrá
1: ser salvo.
0: Ser salvo, ¿verdad? La Escritura dice que el mundo entero está bajo el maligno, ¿verdad? De manera que encierra a todo el mundo bajo pecado. Entonces, pero cuando el hombre oye a Cristo, cuando el hombre cree, cuando el hombre se arrepiente, ¿verdad? Y se convierte a Jesucristo, entonces sí, ¿verdad? Porque Cristo vino y nos trajo, dice la Escritura, salvación, ¿verdad? Por medio de su muerte, también nos trajo el Evangelio para darnos a saber de la manera cómo el hombre puede llegar a ser
1: salvo.
0: Marcos 16, ¿cómo dice? Ustedes lo saben de memoria.
1: 16. El que creyere y fuere bautizado será salvo, mas el que no creyere será condenado.
0: Sí, mire que sí podemos ser salvos, ¿verdad, hermano? Aunque estos preguntaron, ¿quién pues podrá ser salvo? Ya Jesús dice ahí, ¿quiénes pueden ser salvos? El que cree, ¿verdad?, en Jesucristo y obedece a su palabra será
1: salvo.
0: Mateo 24:13 dice, y el que persevere hasta el fin
1: será salvo.
0: Porque por ahí decíamos, hermano, que hay mucha gente que ha venido al Señor, pero a medida de los tiempos se apartan de Dios, decimos nosotros, se descarrean, se vuelven atrás al mundo, a su pecado. ¿Pueden alcanzar salvación de esa manera? No. Es el que crea, el que se bautice y el que persevere
1: hasta
0: el fin. Vayamos a Romanos, hermano, capítulo 10, verso 8. Romanos 10, 8. Léalo.
1: Más que dice cerca de ti está la palabra en tu boca y en tu corazón. Esta es la palabra de fe que predicamos.
0: Siga.
1: Que si confesares con tu boca que Jesús es el Señor y creyese en tu corazón que Dios le levantó de los muertos, serás salvo.
0: Qué precioso, ¿verdad, hermano? Mire, si confiesas que Jesús es el Señor y crees en tu corazón que Dios le levantó de los muertos, serás
1: salvo.
0: Mire, aquel eunuco dijo, le dijo, aquí hay agua que impide que yo
1: sea bautizado.
0: El predicador le dijo, si crees de todo corazón, bien puede. Y él confesó diciendo,
1: sí, creo.
0: Creo que Jesucristo es el Hijo de Dios. Y dice que ambos bajaron del carro, ¿verdad? Y fueron al agua y Felipe le bautizó. Y el eunuco siguió gozoso su camino. Entonces, él creyó que su fe en Jesucristo, ¿verdad? Y fue bautizado para su
1: pecado, para perdón de sus
0: pecados. Perdón de sus pecados, para su salvación, ¿verdad? Entonces, porque con el corazón se cree para justicia, con la boca se confiesa para salvación. Creo que Jesucristo es el Hijo de Dios. Y todo el que cree para obedecer a Jesucristo no será avergonzado, dice la palabra de nuestro Dios. ¿Algo que quiera ayudarnos, hermano? Vamos bien. Vamos a Segunda de Pedro, pues. Segunda de Pedro también habla cosas preciosas de las que sí podemos salvarnos, ¿verdad? Segunda de Pedro, usted va a leer el versículo 11, hermano, hoy. Pero antes de llegar a ese versículo 11, dice el Espíritu Santo en esa carta que el apóstol escribió, hermanos, pongan toda diligencia, añadan a la fe que ustedes tienen una virtud. Añádenle conocimiento, dominio propio, paciencia, piedad, afecto fraterno y amor. Porque si estas cosas están en ustedes y abundan, ¿verdad? No les dejarán ser ociosos ni sin fruto en cuanto al conocimiento de Dios. Y luego dice, hermanos, procuren hacer firme esta vocación y elección que ustedes han hecho en el Señor. Y haciendo estas cosas, nunca van a caer de la gracia. Lea el 11, hermano, para que aquí terminemos por causa del tiempo. Ahí, primera, segunda de Pedro 1:11.
1: Porque de esta manera os será otorgada amplia a generosa entrada en el reino eterno de nuestro Señor y Salvador Jesucristo.
0: Amén. Mire, de esta manera, perseverando de esta manera, dice la palabra del Señor, les será otorgada amplia y generosa entrada en el reino eterno de nuestro Señor Jesucristo. ¿Verdad que sí podemos ser salvos?
1: Sí.
0: Si nosotros nos esforzamos a entrar por esta puerta angosta, este camino estrecho, algo por ahí dice la Escritura, ¿verdad? Entonces sí, hermano, podemos alcanzar salvación, ¿verdad? Hay mucha gente que son creyentes, pero desobedientes. No quieren compromiso con el Señor. ¿Mira? Y así, hermano, no se alcanzará salvación. En pecado no se alcanza salvación. Porque Dios no necesita, ¿verdad?, llevar almas sucias, dice, al cielo, sino aquellos que convierten sus almas y viven una vida en santificación con el Señor. Si va a dar algún saludito, hermano, rapidito.
1: Dios les bendiga, mis estimados hermanos. Un saludo de parte de Yelkin a todos los fieles oyentes, a mis hermanos y amigos fieles oyentes de este programa. Un saludo para todos, es que Dios les bendiga.
0: Excelente, muy bien. Entonces aquí hemos concluido y saludo para nuestro hermano Terencio Blandón, que él fiel oyente, ¿verdad? Dios le bendiga, hermano Terencio, en unión de su familia y a todos nuestros hermanos que estuvieron escuchando esta enseñanza, ¿verdad? Que sí, es muy buena, muy útil para todos los que la escuchemos. Dios les bendiga a todos. Buenas noches.
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Muy buenas tardes a toda la persona que me escuchan en esta tarde de hoy. Yo estaba hablando en mi lengua de miskito y ahora yo se lo voy a hablar todo en lengua de mestizo. Primeramente, yo le mandaba saludo a los distancias largo, a los distancias cerca.

escuchan. Yo le mandaba un grande saludo de parte de nuestro creador. Y también yo le agradezco mucho al director de este radio emisora que me

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0: y aquel muchacho, el que vendía tortillas, se salió del seminario, va a meterse a la guerrilla, murió como todo un hombre, allá por el cementerio, cometió el atroz delito de agarrar la vida en serio, cometió el atroz delito de agarrar la vida en serio.
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ellos también. Eso ellos lo determinan. Las veces que ellos quieran venir aquí, bueno, correcto, pues. Arriba con los cheles, vale verga.

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Bueno, 8 de la noche con 11 minutos. ¿Qué tal? Muy buenas noches. Un placer saludarles acá en Solicita tu Música, audición de hoy viernes 25 de septiembre de 2026. Este amigo y servidor Otto Moreno acompañándoles esta bonita noche de fin de semana. Vamos a pasarla muy bien. Vamos hasta las 10 de la noche con las dos últimas horas de programación musical. Ahorita programación musical variada y luego de 9 a 10 musiquita del recuerdo. No olviden reportar sintonía, hacer sus peticiones musicales para la gente que está despierta a esta hora, que todavía no puede dormir. La gente que está chambeando también, amigos taxistas, transportistas del turno nocturno. Amigos guardas de seguridad, por ejemplo, también que están trabajando. Personal de salud que también está de turno. A nuestros hermanos y amigos de la Policía Nacional también le enviamos un caluroso saludo. A nuestros amigos también del Batallón Ecológico. Transportistas que vienen viajando, que van viajando en sintonía de la radio. Y para nuestra gente bonita también de las comunidades que se duerme tardecito, ya mañana es sábado. Algunos no se levantan temprano mañana. Entonces aprovechan para disfrutar un poquito de música variada. Sabroso, caliente como verano, estábamos escuchando ahí de Dimensión Costeña. Saludo para Rosita Torres allá en Río Blanco. Dice que ya está acostadita, dice.

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Bueno, vamos con las primeras peticiones musicales. Aquí está La Casa Vacía de Tierra Cali, música solicitada. Ve, por ahí viene Selena con Como la Flor y Faltas Tú de Temerarios. 8:15.

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Bueno, le enviamos un saludo especial a Roger Mendieta y a Ana Gabriela Ruiz por ahí en sintonía. Vienen en sintonía de la radio ahorita disfrutando de la programación musical nocturna. Así que saludo también ahí para Gilberto Artola. También conectado con nosotros. Bueno, recuerden que a las 9 arrancamos ya con la última hora de nuestra programación. Venimos con música del recuerdo en el programa El Ayer Hoy. No se lo pierdan. Para todos los amantes de la buena música del ayer.

Y bien, como aquí solicitas tu música y al instante te complacemos, entonces vamos a sonar ahorita Mi Enemigo del Amor de banda Los Recoditos. Ahí complaciendo entonces a Robert Mendieta, a Gilberto Artola y a Ana Gabriela Ruiz. Saluditos, feliz noche.

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Bueno, estamos a las 9 de la noche con 6 minutos. Muy buenas noches, un placer saludarles en esta bonita noche de viernes. Ya fin de semana, estamos a 25 de septiembre de 2026. Cuando la noche cae, los recuerdos comienzan a despertar. Cuando una canción puede llevarnos de vuelta a un momento, a un lugar, o si no, nos pone a recordar a alguien en especial, llega este programa que convierte el ayer en presente. Esto es El Ayer Hoy, este programa que te lleva buena música del recuerdo, un viaje musical por las melodías inolvidables, esas voces eternas y la historia que sigue viviendo en el corazón de cada uno de nosotros. Así que acompáñenos, disfrute de la música del recuerdo, esa que nunca pasa de moda y que está esta noche vuelve a sonar para todos y cada uno de nosotros. Súbale el volumen, póngase cómodo y déjese llevar de la mejor música del ayer. Saluditos ahí para Julito Saavedra. A Julito Saavedra por ahí le complacíamos con Maldito Duende de la banda Héroes del Silencio. Una canción del año 1990 incluido en un álbum llamado Senderos de Traición. Considerada pues una de las obras maestras de la banda liderada por Enrique Bunbury. El significado temática de esa canción, Julito, tiene una letra profundamente enigmática, poética y de corte existencialista. El duende al que hace referencia en la canción no es una criatura fantástica tradicional, sino una metáfora de las obsesiones, los impulsos internos, la pasión desbordada y esos demonios o musas que denominan o que dominan la voluntad humana en muchas ocasiones. Así que musicalmente destaca por esos arpegios iniciales de guitarra que se oyen ahí, tremenda rola de lo que es clásicos del rock en español. Ustedes también pueden solicitar su música. Saludos para Argeñal por ahí en sintonía. ¿Qué pasó, Argeñal? Me estaba llamando a mi personal. Estaba en locución, no puedo atenderte cuando estoy en llamada. Digo, cuando estoy en locución. Así que saludos, sí, de todas maneras. Envíame un mensajito de texto normal ahí. Oye, si ya lo mandaste, pues voy a revisar para ver qué canción está solicitando Argeñal, conocido cariñosamente como María Chela. Saludos, entonces, ustedes también soliciten sus temas mientras yo vengo programando al 777-68519, 777-68519, el WhatsApp en cabina, para que por ahí entonces me manden ahí su petición musical. Nos quedamos con Julio Iglesias y esta que se llama Lo Mejor de Tu Vida, la canción del año 1987.

Pretty Woman, música de Roy Orbison. Una canción clásico de clásicos, 1975. La letra de esa canción narra la historia de un hombre solitario que se queda completamente cautivado al ver a una mujer hermosa caminando por una acera. Y a lo largo de la canción, el protagonista pasa por un carrusel de emociones muy dinámico. Excelente tema musical. Tema de una película también. No me acuerdo cómo es que se llama esa película. Con Richard Gere y Julia Roberts. Saludos ahí para, reiteramos saludos ahí para Argeñal. Ahorita chambeando de guarda de seguridad y escuchando el programa. Reiteramos saludos a Julito Saavedra. También, ¿qué pasó, Julito? ¿Ya se durmió? Bueno, continuamos con más. Son las 21:37 ahorita, 9:37 minutos. Vamos a escuchar a Boston con esta que se llama Amanda. Una canción del año 1986. Seguidamente, Emmanuel nos canta esa triste guitarra de 1980. Tomorrow.

Bueno, ya llegó el momento de despedir el programa. Así llegamos al final del programa El Ayer Hoy, el espacio donde los recuerdos vuelven a sonar y cada canción nos lleva de regreso a un momento especial. Gracias por acompañarnos en esta noche llena de melodías, historias y emociones. Que la música siga iluminando sus recuerdos. Nos reencontramos en la próxima audición de este programa, aquí donde El Ayer vuelve a vivir. El programa El Ayer Hoy. Muy buenas noches, que descansen. Yo soy Otto Moreno, un placer. Nos escuchamos mañana a partir de las 10 de la mañana, si Dios así lo permite. Música de China Easton. Morning Train, 1981. Saludos a Carlos Romero allá en Estados Unidos.

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Oración de la mañana de hoy sábado, 26 de septiembre del 2026. En el nombre del Padre, del Hijo y del Espíritu Santo. Amén. Dios Creador, amanece el fin de semana y mi corazón se aquieta para adorarte con total devoción. Tu poder me anima en esta mañana a levantarme con esperanza, a llenar mis pulmones de vida y a recibir esta nueva jornada con alegría. Que pueda encontrarte en el rostro de quienes están cerca de mí, sonreírte a través de quien necesita consuelo y percibir tu amor en los detalles de mi familia y amigos. Dirige mis manos en el trabajo cotidiano y permita que tu sabiduría conduzca cada uno de mis caminos. Confío en que tu amor da propósito a mi existencia, que mis ojos podrán contemplar con claridad y que mi espíritu hallará la paz que tanto busca. Gracias porque me das fortaleza ante las pruebas, porque me sostienes para no dejarme derrotar por las dificultades. Y por encima de todo, gracias por concederme la alegría de descubrir tu presencia incluso en las cosas más sencillas. Señor amado, hoy vengo ante ti con el corazón dispuesto, necesitado de tu amor y deseo de tu paz. Quiero comenzar esta jornada suplicándote que cures las heridas que aún permanecen en lo más profundo de mi alma. Que tu Espíritu Santo me libere de las ataduras del mundo, de todo aquello que me aparta de ti y me conduce por caminos que no son de tu agrado. Regálame tranquilidad y serenidad, porque solo tú puedes llenar mi interior con la calma que me permite encontrarme verdaderamente contigo. Qué hermoso es despertar y sentir tu cercanía desde el primer momento en que mi corazón vuelve a latir. Reconozco, Señor, que permaneces a mi lado en cada instante, iluminando mi mente con la sabiduría necesaria para caminar por senderos de justicia y amor. Concédeme un corazón dispuesto a amar y perdonar.

0: para comprender que así como yo fallo, también los demás pueden equivocarse. Llena de plenitud mi existencia y ayúdame a comprender que he sido creado para ser feliz, avanzar y alcanzar la victoria en tu nombre. Dame el valor para salir al mundo con confianza, sabiendo que tu amor me impulsa a seguir adelante. Reconozco que si hoy tengo vida es porque así lo has querido, porque tienes un propósito especial para mí. Dios del cielo, gracias porque me cuidas con ternura, como una madre sostiene amorosamente a su hijo en sus brazos. No dejes de obrar en mí con generosidad. Tú me das la fuerza para levantarme, superar los obstáculos y perseguir mis anhelos. Eres la fuente de donde brota todo aquello que me llena, me sostiene y me da alegría para continuar caminando por la vida. Que todo mi proyecto de vida esté siempre orientado a hacer el bien y que la compasión sea el principio que dirija cada una de mis acciones. Que siempre esté dispuesto a tender la mano y colaborar con quienes necesitan una oportunidad. Revísteme de sabiduría y colma mi corazón de paz para que pueda avanzar con seguridad durante esta jornada que hoy me regalas. Amén. Felicitaré a alguien por un talento suyo o por un logro reciente, combatiendo constantemente cualquier rastro de envidia o competencia en mi propio corazón. ¿Cómo limpiará el joven su camino? Guardando tu palabra. Te busco de todo corazón. No consientas que me desvíe de tus mandamientos. Salmo 119.
1: Que el Señor nos bendiga en este día, en el nombre del Padre, del Hijo y del Espíritu Santo. Amén. 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
5: Buenos días, Ciuna. Muy buenos días, amigos y amigas del campo y la ciudad. Buenos días, Nicaragua. Les invitamos a compartir con purititas rancheras y norteñas en Amanecer Ranchero. Ranchero. Aquí ustedes pueden hacer su reporte de sintonía marcando al 8434-0745. ¡Sí, señor! ¡Sí, señor!

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0: Fátima Obando en sintonía de la radio. Saludos, Fátima. Vamos ahí agregando el tema solicitado. Saludos a Chompira. ¿Qué pasó, Chompira? Dice Chompira que le sonemos el mecate. Dale, pues, Chompira. ¿Y dónde andás, Chompira? Que hoy mañaneaste. Hoy mañaneaste escuchando la radio o a trabajar. Dímelo, Chompira. Vamos a ponerte el mecate por ahí. Buenos días, arreglame el tema. Te ando siguiendo los pasos. Te ando siguiendo los pasos. La canción junto de los Mendevil. Vamos agregando por ahí el tema solicitado. Los Mendevil, te ando siguiendo los pasos. Ahí tenemos el tema ya en programación. Ok, tenemos por acá otro reporte de Regálame la Música si eres tú. De Los Parras, de parte de Jennifer. Saludos a Jennifer, entonces. Sí, sí eres tú. La canción de Los Parras, ya en programación el tema. Saludos a la gente de la Cruz de Río Grande. Regálame una música, se llama Sin Mentir. La canción es de Adrián, el Niño de Oro. Entonces, ahí agregamos el tema solicitado. Quiero escuchar esta parte de esta canción.
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0: Ok, vamos agregando por ahí el tema entonces solicitado. Gracias ahí al amigo o amiga que nos deja su mensaje a través del WhatsApp de la radio. Buenos días, regálame la música si te pudiera mentir. O si pudiera, dice. De Banda El Limón. Banda El Limón, si pudiera. La original Banda El Limón. Excelente. Ahí tenemos esta otra canción. Saludos a Carmen García en Umbla Bijahue. El Gato Negro. Dice el Gato Negro que quiere la música El Indio Enamorado. Esta canción dice que es de... Bueno, saludos en el torno. Saludos ahí al Gato Negro. El Indio Enamorado, Grupo Laberinto. Ahí tenemos el tema musical en programación. Ahí vamos a disfrutar de esa rola. Pues vámonos con música entonces. El Sosa.
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0: Traición Barata. Ya regresamos. 5:24 minutos.
3: Son las 5:24 minutos.

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Bueno, y a solicitud de Chompira Cabrera. Ahí está el Mecate. Hombre, saludo para Chompira y para su amor, el amor de su vida. Dicen las malas lenguas que ayer se fue hasta San Pedro del Norte, este muchacho. Es cierto, Chompira. Saludo para Chompira, hombre. Ahí nos pidió el Mecate. Está en sintonía, mandándole saludo a su amor incondicional, dice allá en San Pedro del Norte. Ella es Jamie, creo que se llama. Jamie Celedón. Jamie Celedón de Cabrera sería.

0: Ese chompera es como caballo, pues.
1: Buenos días, ¿cómo nos hicieron esos chamacones? ¿Cómo nos hicieron esos chamacos?
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3: Son las 5:31.

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1: Bueno, amigos, son exactamente las 5:48 de la mañana. Estamos en la recta final de este programa. Vamos con audio, escuchemos.
2: Hola, buenos días, Freddy. Regáleme un tema musical, El Toro Palomo de las Higuerías, para saludar a mi hermanita Hilda Oporta de San Marcos, Nazagüe, de parte de su hermanita Sandra Oporta de aquí de Coperna. Saludito para usted.
1: Bueno, saludos a Sandra Oporta ahí, mandando saludos a su hermana y a su familia. Muchos saludos. Vamos por acá con otro reporte. No sé, están solicitando la música Sé Que No Eres Libre. Entonces, vamos agregando por ahí esta otra canción. Saludos a Alonso Corrales, está en sintonía. Bueno, no sé cuál es esa canción, sí, mi estimado. Tal vez me dice quién canta ese tema musical, porque me aparecen varias con ese título. Me gustaría saber con quién quiere escuchar el tema musical. Tengo por acá otro reporte, nos dicen buenos días, póngase la canción Lleva a la Luna de Julián Álvarez. Llévala a la Luna de Julián Álvarez. Ahí tenemos el tema agregado también. Saludos a Araceli Pérez Hernández en sintonía. Póngase una página más. Una página más. Saludos ahí a... Bueno, no nos dicen de dónde nos escriben o saludos para quién, pero muchas gracias por el reporte. Saludos a doña Nidia Bustamante, doña Cira. Esa canción es la favorita, doña Cira Cálix. Una página más. Así que por ahí vamos sonando también esa canción. ¿Qué pasó, gato negro?
3: Creo que felicidades para Chompira, viejo.
1: Ah, saludos para Chompira, felicidades. Felicidades para Chompira. Fíjate que ayer se fue, o sea, no es que me guste el chisme ni nada, pero les voy a contar. Ayer Chompira se fue, dejó de trabajar, porque él trabaja en el taxeo, dejó de trabajar y se fue a San Pedro del Norte a visitar una novia. O sea, fue más el viaje, salió como a las 3 de la mañana de Ciuna, llegó y estuvo solamente como 10 minutos, 5 minutos estuvo allá. Y después retornó a Ciuna. Vino aquí como a las 10, 11 de la noche. ¿Cómo la ve?
4: Buenos días, Freddy.
1: Buenos días.
4: Estamos activaditos. Aquí ya buscando el rumbo, el trabajo. Se fue Chompira para San Pedro del Norte.
1: Sí, se fue, pero ya regresó el brother, ya regresó. Bueno, tío, regálame el tema Precioso Regalo. Esa canción es de Vicente Fernández. Vicente. A ver, Vicente Fernández. No, lo que me aparece son tres regalos nada más, pero no Precioso Regalo. Voy a revisar esa canción. ¿Qué pasó, Talibán? Y entonces...
0: Vamos con audio, escuchemos.
2: Hola, buenos días, Freddy. Regáleme un tema musical, El Toro Palomo de las Higuerías, para saludar a mi hermanita Hilda Oporta de San Marcos, Nazagüe, de parte de su hermanita Sandra Oporta de aquí en Coperna. Saludos para usted.
0: Bueno, saludos a Sandra.
1: Bueno, ahí está Talibán. ¿Para dónde vas, Talibán? ¿Cuándo te la llevas tan temprano? Hoy madrugaste. Te caíste de la cama, Talibán.
3: Viejito, poneme un temazo, viejito, ahí. Tenés que morir tomando de Antonio Aguilar. Escucho aquí de Grayton, viejito. Yo el sintonillo, ¿viste?
1: Excelente, excelente. Saludo a la gente de Grayton que está activada, chambeando. En pleno ordeño, pegados a la teta. Ahí en Grayton. Saludos a la gente de Grayton. Eso es Puerto Cabezas. Oye, saludos para el Chino Miranda. ¿Quién está de cumpleaños, Chino Miranda? Ahí nos mandó un video donde... ahí por San Pablo. Tirándose los mariachis. Están los mariachis despertando al vecindario temprano. Entonces, un dolor de grupo elegante. Vamos a buscar esa otra canción, entonces... Recuerden que a las 6 tenemos Las Cortapulso. Bueno. Vámonos entonces despidiendo de Amanecer Ranchero. Gracias. Gracias por su reporte. Nos escuchamos el día lunes en Amanecer Ranchero nuevamente de 4 de la mañana a 6.
5: Buenos días, para la gente de Grinton, eso es Puerto Cabezas. Ay, saludo para el Chino Miranda.
1: Bueno, le voy a quedar pendiente con algunas canciones porque el tiempo se ha agotado. Gracias por sus reportes. Bonita mañana, en breve, las cortapulsos. En este fin de semana, hoy sábado, 26 de septiembre.

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Buenos días. 6:30 a.m. Hoy estamos a sábado 26 de septiembre. ¿Qué tal, amigos y amigas oyentes? Bienvenidos, bienvenidas. Ya estamos en las cortapulsos de Radio Huracán Ciuna. Esos chillidos que ustedes escuchan ahí son del mero Chompira. De ayer que andaba en... En San Pedro del Norte. Así se puso, un solo llanto, Chompira. Así se puso el hombre. No aguantó la presión.

0: lindo ponerte música romántica de Guardianes del Amor ahí para escucharla. Saludos para vos, viejito.
1: Bueno, saludos ahí al amigo Omar Chavarría desde Greyton, con música romántica, música grupera de los Guardianes del Amor. Recuerden que este programa es de música grupera. Música grupera, corta pulso. Son los temas musicales que escuchamos por acá. Teníamos a los Johnnys, el tema Ni tu amigo ni tu amante. Mandingo, lloré, lloré. Nuevamente los Johnnys con Rosas, Rosas Blancas. Y teníamos iniciando el programa Miramar, recuérdenme o recuérdame.
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1: Escuchábamos también a Temerarios, Derrotado y Sin Cariño. Seguimos entonces con más de la buena música. Esta música que hace que vibre y se sientan esa sensación de que se les pone la piel de gallina.
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4: Regálame la canción que hice para que no me olviden.
1: Bueno, es que el tema ese no entra, es de Lorenzo Santamaría. Ese es del recuerdo. Solamente grupera, cortapulso, mi estimado. Muchas gracias por su reporte. ¿Qué pasó, Gato Solano?
5: Buenos días, Freddy. ¿Cómo está?
1: Buenos días, Tuani, gracias a Dios.
5: Saludame a Chompira. ¿Cómo que iba llorando de Chompira Moreno? Obando, ¿cómo que iba llorando, hombre? Saludame a todos ahí, a Rey, todos los colegas, a Nero Bruja, a todos los colegas, Pedrito, todos los colegas ahí.
1: Bueno, saludos al Gato, y se reportó temprano el Gato Solano. Hoy madrugó. Vamos para acá con otro reporte. Rosas Rojas, ya escuchábamos Rosas Rojas. ¿Qué pasó, Carlos Romero?
6: Buenos días, Otto Moreno.
7: ¡Ay, amor!
8: Ya lo estoy al aire.
1: Estamos al aire, estamos al aire. Dice por acá otro mensaje que nos llega, que nos entierren juntos para saludar a Jorlin Campos hasta la comunidad del Indio. Saludo a todos sus amigos de él, de parte de Marlon, desde Santa Rita. Entonces, que nos entierren juntos, Grupo Miramar. Ya lo tenemos en programación el tema musical. A escuchar esa rolita, pues. Saludos allá a Marlon. Dice Eddie Pérez que quiere la música. ¿Para qué quieres volver?

0: ¿Para qué quieres volver? Música de... Pero él dice que la quiere con los Mendevil. Voy a revisarlo. Que tengo a Miguel Ángel y a los Caminantes.
1: Carlos Romero. Buenos días.
2: Hola, buenos días. ¿Puedes ponerme la música Una Lágrima y un Recuerdo? Esa forma para escuchar. Y estoy adolorido.
0: Ay, ay, ay. ¿Lo escucharon? ¿Lo escucharon? No lo estoy diciendo yo. Ese era Chomper, el que estaba llorando, yo sabía.
1: Buenos días.
2: Hola, buenos días. ¿Puedes ponerme la música Una Lágrima y un Recuerdo?
0: Te vi con él, otra de las músicas que me están solicitando. Saludos para Daylin Sánchez.

0: Bueno, tenemos varias solicitudes, muchachos. Vamos, vamos, vamos por ahí. Activado el WhatsApp 77768519, línea activa por acá en cabina. Por ahí me piden algo de Camila, no entra en el programa. Fueron tus lágrimas, es así, fueron tus lágrimas. Esa canción es de Cielo Azul, fueron tus lágrimas. Saludos ahí a, bueno, no nos dejan o no nos dicen quién nos escribe, pero muchas gracias por su reporte. Tenemos por acá a Carmen García desde, Carmen Hernández desde Copaguas. Entonces, Carmen, por ahí quedamos pendientes con esa canción. Y Carmen García, desde un Blood Highway, nos pide la canción Piérdete de los Ilesos. Bueno.
1: Por acá en cabina.
2: Regálame la rola para saludar a Paulito. Corazón de carretera, corazón de camionero, corazón de carretera.
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0: Y entonces, Gato Cabrera.
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0: Oye, chompira. Vámonos con música, señoras y señores, que se desahogue.

0: mencionaba un...
1: Bueno, 7 de la mañana en punto, 7 de la mañana en punto, acá en Radio Huracán Ciuna. ¿Qué pasó, Negro Brujas?
2: Buenos días, buenos días, buenos días, bendiciones para todos los brothers ahí. Buenos días, cómo amanecieron este nuevo día que Dios los ha regalado. Bendiciones para todos mis brothers. ¿Qué me dice mi brotheranzo, Gato Solano, Brujo, Bando? ¿Qué me dice?
3: Rey, buenos días, aquí activadito ya 24.100.
1: Bueno, saludos para Javier Hernández y para Monchito, ahí andan activados ya en la ruta.
0: Minutos.
1: Ok, vamos avanzando entonces con más solicitudes. Aquí está hora de la mañana. ¿Qué pasó, Julito Saavedra?
2: No hubiera puesto esa música porque el Chompi ahí pasó ahorita. Iba llorando. Iba llorando con un pasajero ahí.
1: Pobre hombre.
2: Oye, el Chompi le quitó la maña al negro de andar diciendo, hablando como Jaña ahí.
1: No sé qué haría Chompi ahí para quitarle esa maña ahí al Negro Bruja. Yo no sé por qué Chompira le... Oiga cómo le dice Chompira al Negro Bruja. Oiga cómo le dice, oiga.
4: ¡Sóquela, negro!
1: Yo no sé por qué le dice así. Chompira, negro Brujas.
4: ¡Sóquela, negro!
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2: Ajá, me lo voy a pegar, oiga. Me lo voy a pegar. Me tengo levantando pasajeros.
4: Gracias, Otto Mendoza, por ponerme la rola, gracias. A cualquier día tengo que pagar un atoño, oíste, Otto.
6: Carlos Romero. Buenos días.
4: Hola, buenos días. ¿Puedes ponerme la música Una Lágrima y un Recuerdo? Pero ¿cómo hago para pasarte la Otto? Si yo no te conozco, más de una foto, Otto, para conocerte. Ven.
7: Ese Chompira es como caballo, Fizz.
1: Creo que le vamos a tener que comprar dos cachos de vaca a Chompira. Alguien que haya destazado una vaca el día de hoy, un toro, necesito los cachos para dárselos a Chompiras. Por favor, ahí me avisan. Dice acá un mensaje. Oye, Freddy, ponerle la rola a Chompira, aquella que dice los tres puñales. Decirle, bueno, de parte de un amigo anónimo, dice. Saludándolo y complaciéndolo porque anda adolorido el hombre. Sí, hombre, no sé qué le haber pasado ayer a Chompira. Lo único que sé es que tuvo que hacer un viaje muy largo. Largo y de tantas horas de camino. Salió desde las 3 de la mañana de Ciuna y llegó como a las 12 del mediodía a su destino. Y después a las 12:30 venía de regreso y vino aquí como a las 11 de la noche.

0: Oye, Javier Hernández, hoy no amaneciste de cabanga, porque siempre me mandan mensajes diciéndome que amaneciste de cabanga, que andaba dolorido, que esto y que lo otro, y un montón de cosas.
1: Oye, Frey, regálame aquella música del grupo Ladrón, que dice, no te quiero lastimar. Sí, vamos, tío, ahí, en la ruta, saludo aquí a tu pasajerito, que vamos.
0: Ok. Grupo Ladrón. Grupo Ladrón. Vamos a ver por ahí. Grupo Ladrón. No me aparece nada. Tú me quieres lastimar, se llama la canción. Tú me quieres lastimar, así se llama. ¿Oíste, Javier? Ahí tengo la rola. Entonces, ¿qué pasó, Cecil? ¿Oíste? ¿Caíste de la cama?
2: Saludos para Chompiro Bando. Parte de yo. Usted como caballo, perro.
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0: Apareció Chompira de Cabanga, Cecil. ¿Cómo la ves? Ay, saludos para el Chino Miranda. ¿Qué pasó, Chino?
4: Porque siempre me mandan mensajes diciéndome que amaneciste de Cabanga, que andaba dolorido, que esto y que lo otro, y un montón de cosas.
5: ¡Oye, taxista! Está como pelada la calle ahorita, vato.
0: Oye, el Chino Miranda anda taxiando en una Hilux. ¿Cómo lo ven? Por eso es que está pelado.

0: Por ahí me están rumurando que dicen, no lo estoy diciendo yo, dicen que a uno de los muchachos del grupo de Cabina al Volante lo dejó la señora. Está sospechoso eso, ¿verdad?
1: Y de ser posible en el mismo cajón.
2: Buenos días, Tito, Tito. Vamos a dar una cachimbiadita hoy, fin de semana, Tito. No, ¿qué va a hacer? Vamos, andamos relajadísimos, alegres y activados, como siempre. Se acaban de ganar el pastel.
0: Yo creo que la música que le están... Esta, la música que le están pidiendo a Chompira. El problema es que es ranchera esta música, entonces no... No podría sonarla. Cuatro puñales se llama la canción. Es ranchera, entonces ahí sí le quedó pendiente ahí al brother que me pidió esa música, saludando a Chompira anónimamente. Tenemos por acá otro mensaje, me partiste el corazón, dice Fátima Obando, una canción que quiere escuchar. Saludos, dice por acá, para usted, ¿de parte de quién? Estelvina Centeno, dice Estelvina que quiere la música La Mujer de los Dos. La Mujer de los Dos, la del signo Libra, de parte de Yarixa Berruz. Oye, Chompira, ¿y esa muchacha era del signo Libra?

0: Saludos a Santos Barreto. ¿Qué pasó, Santos Barreto? Dice Santos Barreto que cumpliendo sus 24 horas va fresco como una lechuga. Y no cree en nadie. No cree en nadie. Santos Barreto dice después de mañana. Que mejor ni lo llamen. ¿Qué pasó, Guasón? Y entonces, este Guasón solo es dormir. Guasón solo es dormir. No trabaja sábado ni domingo. Y aparte de eso, se levanta tarde.
1: 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Tú me
0: quieres lastimar. Ahí lo va a salir corriendo la señora. Él le va a decir: mira, Guasón, no te aguanto. Anda a trabajar. Me quieres ver muriendo. Y me dices que
2: no vendrás. Hola, hola, regálame la música. Dice: ya no quiero sufrir de los temerarios. Me reporto de aquí de la U.
3: Bueno,
4: Sergio.
3: Hola, mi amor.
4: Oye, te llamo para decirte que no voy a poder ir a la cena de tu cumpleaños. Porque sabes que acaba de llegar una amiga de Puebla y me invitó a salir con unas amigas.
3: Pero tú me dijiste que vendrías.
4: Sí, pero no puedo quedar mal con ella.
5: Tú me quieres lastimar.
0: Así le dijeron a Chomper ayer.
5: Yo no sé lo que...
0: Hizo un viaje de balde, dicen.
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0: Oye, Chino Miranda, ¿estás de cumpleaños hoy?
5: Es un día especial.
0: Hoy lo levantaron los mariachi al Chino.
5: Que tenía preparado.
1: Pues vamos a beber todo por lo que le hicieron a Sergio. A tu
0: lado, sobre, sobre.
5: Pero tú no vas a estar.
0: Pobre Sergio.
5: Yo no quiero hoy pelear.
1: Mea, mea, perro. Está cumpliendo 15.
0: Bárbaro, bárbaro.
5: Mejor vamos a unirnos y ya no pasarla mal.
0: No invite a Negro Bruja, sí. Lo deja sin guaro ya, Negro Bruja. Esto no lo

0: año y...
1: Es un día especial.
0: Hoy lo levantaron los mariachi a Chino.
1: Que tenía preparado.
2: Pues vamos a beber todo por lo que le hicieron a Sergio.

0: mal agradecido.
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3: Buenos días, buenos días. ¿Cómo nos hicieron esos chamacones? ¿Cómo nos hicieron esos chamacos?
4: Bueno, y esa es la del signo Libra. Son exactamente las 7:15, 7 de la mañana, 15 minutos. Seguimos por acá con más reportes. Saludos para Antonio Valles, está en sintonía. Dice que quiere la música Te Amo y Te Amaré del grupo Libra. Entonces, agregamos por ahí el tema solicitado acá en Las Cortapulsos de Radio Huracán Ciudad.
3: Puchita, loco, con esa rola, más me vas a hacer beber guaro. Y los criterios son más tres días que no veo, más haciéndole el
5: huevo. ¡Nito, bolo!
3: Me vas a hacer beber guaro, loco.
6: Mira. A las cuatro, Héctor, a las cuatro.
4: Ajá, ajá.
7: Ah, pues, muchachos, ya saben que a las cuatro es el horario que vamos a ir allá. A la casa de mi brotherazo. Chino, ya saben, a las 4, muchachos, todos del chino.
6: Uy, hijo de pe.
3: Oye, mae, cuidado, los hace llegar de banda, loco, no, hombre, nosotros caemos, o sea que nosotros somos varios, tendría que comprar varios queques, loco.
4: Bartolos, somos Bartolos.
8: Oye, negro grúa, a las 4, Blanco Yotepe, negro grúa. A donde el chino Miranda.
4: Bueno, ahí sería, Negro Bruja, que se desahogue. Es lo que yo digo. Por más que el Negro Bruja se resista, siempre caen las tentaciones. Y ya hoy lo invitaron para que vaya donde el chino, a las 4 de la tarde. Seguramente se va a ir temprano el Negro Bruja, sí. Llega a las 4 de la tarde y posiblemente a las 5 de la mañana regrese el día siguiente. O sea, mañana domingo. Llegar temprano a la casa. Saludos a Chris Lee, está en sintonía. Saludos, dice Chris Lee que quiere la música Líbrame, del grupo Libra. Chris Lee en sintonía. Saludos, Chris Lee, en la ruta urbana nos están sintonizando. Saludos, dice Javier, está a punto de llorar, dice, en la ruta. Y ahí, Javier, no, hombre, te creía más fuerte, Javier.
7: Alguien que quiera ir a Guané, ahí está un cliente, ahí está por...
9: Saludos a Chris Lee, está en sintonía.
7: Por la costeña.
9: Chris Lee que quiere la música Líbrame.
7: Váyase, váyase, alguien que quiere ir a Guaní.
9: Chris Lee en sintonía, saludos.
4: Bueno, y tú entonces el viaje para Guaní.
6: No, esto ya está, mira. Déjense caer si quieren, desde ahorita.
9: Por más que el Negro Bruja se resista, siempre caen.
6: Desde ya.
9: Sí, ya hoy lo invitaron para que vaya.
4: Oye, todo esto chino, ¿cómo se llama la cumpleañera? Ni una musiquita le pidió el chino a la cumpleañera,
7: ¿eh? Usted como caballo, perro.
4: Vámonos con música, 7:18 minutos.

0: ponerle de parte de yo, hombre, bro, ponerle una música ahí a la muchacha cumpleañera ahí. Ya queremos pastel, ya queremos pastel.
1: Ese chompera es como

0: quito un poquito medio ebrio, ¿me entiendes? No vengo completo, pero ya le hago huevo venirlo.
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2: Ay, buenos días, ¿qué pasó?

0: levante. Llego, llego, hijo de fe.
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2: Allá del hombre, allá del hombre.
3: Ahí está, ajá, ajá. Dale, perfume, perfume, ajá, ajá. Dale, ahora va, allí.
2: Ahí está, ahí está.
4: Ay, amor. Cualquiera
5: ahí. Eso que le echó Julito al brother, me suena como macumba.

0: Déjese caer, hijo de pe.
1: Que anécdota, bruja, ni es que le ponga un barril de toña, que debe volar ese jodido.
2: No estamos agregando vagos ahorita, vagos como el chipirino, pues.
3: De un amor, yo no sabía que...
0: ¿Qué onda con esos audios, esos Terian?
1: De Salazar, ¿eh?
4: Simón, Simón. Oye, Cecil está a punto de romper.

0: a tener a la una ahí, un coyote.
1: Oye, loco, oye, Freddy, no hagas mucha bulla, loco, para que no llegue el gato solano cruz, loco. Ese gato solano es coyote, ese demonio, con el gato solano, loco.
2: Oye, esa coyoteo, ¿dónde va a ser el coyoteo? Oye,
0: ay, no me pusiste la rola, viejo, no me pusiste la rola, se nota. Corazón de camionero, corazón de carretera, échale.

Esa música espera las 11 de la noche, lo tocado que estamos en músicas antiguas, loco, ahorita estamos en las actuales, ahorita, ¿y qué te pasa, loco? El programa ese es a las 11 de la noche.

0: Fíjate, ya bueno, me van a sacar todas las cosas que llevo ahí de lo que limpié el tablero ahí de la ruta. Fíjate, ya le iba a ir solo yo, ya va. Lionel, saludos a Lionel, que va a estar llorando por una chela. Va llorando, me dice, tío, me voy a prender. Va a ser sin mental, sentimental, dice. Ey, le vamos a dar una toallita porque se limpé.
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2: ¡Ay, Chompira! Dicen que Chompira ya lleva una caja de toalla húmeda limpiándose los mocos.
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2: Anda destrozado el muchacho.

que no se pierden esos Cabrera Cruz o Bando. Lo que me está huevando más, lo que me estoy acordando ahorita, loco, ¿cómo voy a dejar la virginidad Chompi ir allá a San Pedro del Norte, loco? No pudiéndola dejar a un chuneño, este más está pasado, loco.

0: sistema nacional junto de mandingos.
1: Ya, Chompira, hombre, tranquilo, Chompira. Cálmate.

Pues saludamos a esta parejita, ¿no? Y su chalita ahí. Va llorando por ahí porque la despreciaba, pero que ella reconcilió, ¿no?

0: Churro, saludito.
1: Sí, porque el negro Grúa tiene mala pinta. ¿Te acuerdas del cumpleaños que pasó allá, que hizo Chispiro, que lo invitaron? ¿Qué fue lo que pasó allí? Alguien que anduvo con él ese día, yo no anduve.

0: exacta, 7 de la mañana y 34.
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2: 7 y 34 minutos.

al maje del bombero, loco. Llegó, loco, no me veía correcito, loco, ya una cuajada, maje, para cenar, loco, no, ahí no es que se le sentó encima, loco, la destripó, loco, y ahí el loco, él mandaba pura cuajada, la por de pantalón, ¿no?

0: Muy buenos días a todos, a todos y a todas. Me imagino que hay damas aquí también. Muy buenos días.
1: Negra, no hay damas aquí, no hay damas. A Negro Grúa sí se la pone, vea. Se la pone a Negro Grúa. ¿Por qué a mí no me la pone?
2: Usted como caballo, perro. ¡Sa caballo, negro! No, pero lo importante es que el negro bruja también se comió la mitad de la cuajada con ahí con yuca. Le gustó la cuajadita con yuca, es una cuajadita molida que llevaba. Vamos a buscar otra para hoy, para donde el chino.
3: Hasta que llevaba suerosa las nalgas, no era como a la 1 de la mañana este animal, o sea, este animal le vale madre, dice que el diente ya estaba en problemas por el acuajado.
2: Negro Grúa, a ver, vengo entrando al grupo, ahorita, ¿qué onda? ¿A dónde hay coyoteo hoy? A ver, mándese ahí la ubicación. Maldito, suerosa, güey. Te mándale, buscamos otra para hoy. Ahí que el chino le busque unos cuantos pedazos de yuca. Un saludito ahí para el gato Cruz Obando González Cabrera. Ahí un saludito.
3: Vamos a ver qué onda, que mande la ubicación, el brother, ¿a dónde va a ser el cumpleaños, loco?
2: Oh, chino, alete ahí. Voy a ponerme a enfriar una catamala ahí para ir a desayunar con cafecito. Todo a desayunar donde el chino ahí con la catamala.
4: Hoy, ¿cómo sería? Sábado de coyoteo. Y yeah, ahí me traen el mío, pues.
5: Quería pedirle a Cristo perdón.
1: Vamos para allá y lo invito. Más yo, pues, que soy un invitado especial de honor.
4: Ajá,
1: Con
4: bueno.
1: amigos, sí.
4: Bueno. Despedimos, señoras y señores. Las cortapulsos. Ya a Chompira se le quitó la cabanga, ya.
5: Y mucho más. De un
6: ¿Y cómo es eso? ¿A quién se la pone? Sospechoso, mañoso.
1: Tito Bolo.

0: ¿Qué pasó, Milder de Jesús, Cabrera, Granados?
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0: Dice por ahí un mensaje: buenos días, Freddy. Saludos a Harrington Urbina, de parte de una admiradora. Ay, ay, ay. O ese Harrington.
2: Mira cómo que te quiere que te la pongan. No, te estás pasando ahí. No, póngansela así para que no te triste, Chomper.
0: El Chomper es bien alegre.
2: Ese Chomper es como caballo que es.
3: Hice mal. Si ella era todo, sí. Y mucho más.
4: Ay, buenos días. ¿Qué pasó?

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0: Tenemos una cachimbiadita, Otto, ahorita en la mañana, Otto, para calentar la fin de semana.
1: Me siento feo.

0: El chino estaba arrepentidísimo haber dicho que está de cumpleaños la hija, porque me imagino que no quiere ni que llegue Chompira.
1: No, para

0: Güero, güero.
1: Esa negra mía suena lindo.
2: Oiga, ¿cómo le hace esa guitarra?
1: Está cogido.
2: ¿Cómo llora esa guitarra? Para estar sacando los pasos prohibidos.

0: Freddy, acuérdate que el negro bruja, porque el día que andaba en el cumpleaños de Chispiro,
1: ajá,
0: dobleteó dos veces y después se comió la mitad de la cuajada que yo llevaba con yuca.
1: Santo Dios.
0: Un barril sin fondo, el negro bruja.
2: ¡Ay, pobrecito!
3: Y es por culpa. Mal agradecido.
4: Hoy yo me siento tan triste.
1: Y entonces, negro bruja, es que será para la semana. Esa semana ya no cocinó en la casa.

0: Mañoso es, estos mañosos.
1: Se les pasa como Milder. Un día que Milder apagó la radio, no aguantó.
2: No quiere dar nombre porque es la 7 de cambio, la 7 de cambio, el que le está mandando saludos a Harrington. No,
1: bueno, está bien.
3: Ay, buenos días. ¿Qué pasó?
1: Oye, Milder, yo tengo un audio ahí guardadito, Milder. ¿Lo usamos?
4: ¿Y qué te voy a decir, Fray? ¿Qué te voy a decir? ¿Ah?
5: Ay,
4: no sé ni quién es, bro. ¿Qué te voy a decir yo?
1: ¿Cómo escuchaste ese audio, Negro Bruja? Sospechoso, ¿verdad? Está grabando el audio, está volteando a ver al lado derecho.
6: Ese chico.
2: Mi cáncer de amor. Echalo, loco, echalo. No, está bueno ese chisme, está bueno el chisme, echalo.

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1: Oye, por aquí me están diciendo, saludame el pate bolsa.
0: Dime. So City, qué rico, papi.
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3: ¿Y tú quién eres?
1: Y entonces se soltaron ahí el coyoteo. Se soltó el coyoteo, se soltó también los amores anónimos.
4: Pero ¿y qué onda? Si acaso que yo soy igual a, al negro bruja. Ah, yo no soy igual al negro bruja, yo no, yo camino trabajando. Yo no camino de farándula. Voy a Bonanza. ¿Alguien quiere ir a pasear a Bonanza? Lo llevo.
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1: Saludos a Pate Bolsa, dice, con la música asesina.
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1: Bungulungu, alias el Pate Bolsa.

0: llévalo, hombre, para que vaya a conocer allá.
1: Parece que Harrison lleva escolta al lado, por eso está perro.
2: Sí.
3: 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Hay que trabajar en los pobres, loco, que trabajen los pobres. Busquen cómo hacer reales, loco.
2: Oye, Harrington, vas de paseo, paseo familiar. Ay, ay, ay. Tan potente unos mensajes que me están enviando. Pero no lo voy a decir. Me están informando que hay langostas en las costas.
4: Oh, oh, so steady.
0: Oh, yes. Yeah, yes. Ya tú sabes.

0: Chopper es malo, el Chopper es malo, es más.
1: Sí.
0: Llamó al negro y le dice, ¿qué onda, viejo? ¿Cómo amaneció? Que no sé qué, con la gran labia. Y aquel otro viene y le dice, pucha, que yo quiero ir a Bonanza, le dice, ¿para que me lleve, Harrington? Y ahora lo está quemando, hermano. A las 10 de la mañana salgo, a las 10 de la mañana salgo, rumbo a Bonanza.
1: Y ahí, llévate a los dos, pues, Harrington. Uno en la cajuela y uno en el techo.

0: Hoy se bebe, hoy se bebe, hoy se bebe. Tienes que buscar los moños y cuajadas, sí, los moños y cuajadas.
1: Pero tú no
2: vas a quedar
1: para el pueblo.
2: No, madre, sinceramente los cobras no conozco, Rosita, madre. Tengo como unos 4 meses ya que no voy, madre. ¿Sabes para qué lado quedará, madre? No conozco, madre. Ya me olvidó, madre.

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0: ¿Qué onda? ¿Qué onda? Si no la querés poner a Chompira, déjame, yo se la voy a poner a Chompira ahí. Vos mandás.
1: ¿Qué pasó, Chompira? Te vas a pesar, llega a la casa. ¿Qué pasó, Chompira? Te vas a pesar, llega a la casa.

0: Un saludo para todos los colegas que están ahí. Un saludo de parte de mi persona. Y un saludo para todos mis trabajadores. 499.9 trabajadores que están aquí.
1: ¿Cómo me la va a poner vos si vos no sos locutor? Yo quiero que me la ponga el locutor.
2: Ese chompera es como caballo.
3: Con sentimiento. El chaval. Bien, mi Ortiz.
1: Fíjate vos. Le dice que si se va a pesar. Tiene una pesa de pesar libras de arroz. Y la casa es un rancho, no es casa, es un rancho que tiene. ¿Y cómo se va a pesar el pobre chompera en una pesa de pesar arroz? Y en la otra una casa que es un rancho.

0: Que esperen para ponerse la chompera entonces, el locutor que está ahorita. Dale, Freddy.
1: Ese chompera es como caballo, fíjese.

0: Me voy a ir a ser locutor una hora para ponerse la chompira en esto.
1: Venga, se puede, Harrington, aquí le voy a ceder los micrófonos.

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1: Bueno, saludos en Managua. Nos están sintonizando en Managua. Saludos a la gente en la capital. Dice por ahí, buenos días, Radio Una Canción. Está Tuan el Perreo, dice de la radio, con todos esos actores sociales. Este chomper es un actor social.
2: No se puede robar.
1: En sintonía en Managua, en la capital.
2: La patrulla me está vigilando. Está pendiente de todo lo
3: que... Oye, compadre Harrington, va a ir a la radio a agarrar el micrófono. Ahí se lo va a dar Freddy.
1: Simón, que venga.
4: Y una hora.

0: Dice Chompira que él es un autor, dice. No es actor, dice que autor.
1: Ah,
0: dice.
1: Autor, ok. Autor social anónimo, dice que Chompira, entonces.

0: Estás con...
1: Bueno, son las 8:40 minutos, señoras y señores. Psicólogo. Seguimos con más música. Hoy es fin de semana. Ya está abierta la barbería, Julito.
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3: Ayúdenme. Ya no aguanto más.
4: Pues troncharle los sueños brevemente en el amor.
5: Yo le iba a llevar una sustancia a Freddy, pero dicen que ahí en la radio no se puede llevar nada porque todo se penetra en la cabina.
6: Este chompira. Saavedra. Cruz. Obando. Dice que está escuchando la radio en San Pedro. ¿Eh? A todo volumen,
1: tío. ¿En San Pedro? Ay, ¿qué se hizo la chavala? ¿Qué le hiciste a la chavala, Héctor? Oye, José Rodríguez, respóndeme la guasón. Dice que aquí no se puede ingerir nada dentro de la cabina.

0: Negativo, negativo. Yo le he llevado al brother, a mi brother Freddy, y todo tranquilo. ¿Sí o no, Freddy?
1: Así es.
2: 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Ay, papi.
3: Hola, buenos días. ¿Cómo amanecieron, chicos?

0: Buena. Están rasurando.
1: Oye, Cope, Saavedra.
2: Estás con las.
1: Ahí está el Talibán.
2: DJ Nelson.

0: Ese guasón solo es proyecto, ¿verdad, Rodríguez?
1: Esa chavala se levantó como sin ánimo hoy.
0: ¿Qué será?
1: De la revolcada que se dieron con Chompi la noche, ayer en el día.
2: ¡Ay, caramba!
3: Hola, mi amor de mi vida, ¿cómo amaneció?

0: Ya anda mal de la vista, man, anda mal de la vista. Era que no miro que está viejito, Chompira, ya loco. Anda súper mal de la vista, loco. Hay que mandarla a la óptica Matamoros.
1: A todo esto, Chompira, ¿cuántos nietos tiene, muchachos? ¿Cuántos nietos tiene Chompira? Es la pregunta del día.

0: Como 76 años tiene Chompira, loco. ¿Cómo
1: sé que te vas? En el baño tiene millones de jodidos de Chompira.
2: Nieto no tiene, Freddy. Lo que tiene son hijos regados en el baño. Dice que ahí en el baño tiene como unos 50 hijos regados.
3: Ojalá, nieto. Abuelo, ya. Nada que solo nietos.
4: Ah, o sea, ya tiene bisnieto Chompira. Ve que Chompira. Yo me hacía esa pregunta, ¿por qué Chompira ya a su edad sigue trabajando? Y ahora ya entiendo, es que él le da sus cariñitos a sus bisnietos.
1: Ya va a tener el primero, ya. Entre 9 meses. Porque ese Chompira, me imagino que llegó que era un semental. Dice que hasta señorito estaba, creo.
4: Oye, Talibán, te metes yendo en bulla, Talibán.

0: ¿Qué dice Huesón? ¿Qué dice Huesón? Oye, este compadre anda como cara de goma, el compadre.
1: Freddy, ¿qué has sabido vos de Frijol? Fíjate que no anda taxeando, ¿sabes qué le pasaría al pobre chavalo?
2: ¿Desde cuándo?
1: Es que anoche estaba ahí por la gasolinera, caído.
2: Ah, ah.
1: Y Calle 13 está que se reía al lado de él, dice.
2: Ese Frijol Castro es bien alegre. Frijol Castro Rodríguez Cabrera.
3: Frijol sale a las 11 a trabajar. Frijol sale a las 11 a trabajar y se parquea a las 11 de la noche. Si quieren saber de Frijol, váyanse para allá hoy. Ahí antes de llegar al bar del Camaleón, ahí está parqueado. Antes de llegar al bar del Camaleón.

se perdió Harrington, muchacho. ¿Qué será que le habrá pasado al muchacho? ¿Qué le habrá pasado a Harrington? Harrington Cabrera. Creo que le están... Le están revisando el celular, yo creo.

0: y 54 minutos.
1: Ese perrito se da un aire a huesón ahí.
2: Oye, eso está raro, Javier. ¿Cómo sabe eso? ¿Cómo sabe eso, Javier Guasón?
3: Bartender, dos más.
2: Está raro eso. ¿Sí o no, Monchito? Que está raro eso que está diciendo Javier.
1: Eso es el que ya lo ha visto, al Cuesón, el tema de Javier.
4: Poneme aquella rola, Carmen, completate tu cadenita, Carmen.
1: Es que son pareja, ahí, Monchito.

0: Buenos días, buenos días. Es que Guasón tiene rato de estar junto con este chavalito, hombre. Ya tienen rato ya ellos. Son pareja, ya hace rato.
1: Oye, Guasón, te lo tenía guardado, Guasón.
2: Que me la doy, me la doy.
1: Oye, ¿por qué Monchito no está en este grupo?
2: Yo soy. Tú me estás invitando.
1: Oye, Guasón. Bueno, dicen que las apariencias engañan.
0: Es que le pega la mama el Guasón ahí.
3: Por ahí. Y el chino, pues, haber dicho, lo mejor es que apague mi celular. Porque se metió en miedo solo por lo que ya le estaban pidiendo una catamal desde muy de mañana.
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1: Sí, el chino desde que le pidieron una catamal apagó el teléfono. Lo van a dejar sin una catamal el hombre.
5: Es como caballo, chompera.
1: Sí, es de chompera.
5: Ese chompera está preguntando su trabajo ese.
1: Se chompira la saca del estado y con base llena.
0: Su caminar tan. Es que si metemos al grupo Monchito.

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2: ¿Verdad, Monchito? ¿Verdad, mamá? ¿Verdad, Monchito?
3: Estar pillando el taxi. Saluda a la taxista.
4: ¿Y ese quién es? ¿Ese taxista?
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4: Bueno, señoras y señores, nos despedimos de El Bachatero Rus. Nos escuchamos el próximo fin de semana en este mismo horario, en este programa, de 8 de la mañana a 9 de la mañana. Ya en unos minutos viene el programa de los niños y niñas. Yo a las 10 de la mañana me voy, de 10 a 4 de la tarde estará Otto Moreno, entonces yo me voy. Que la pasen bien, señoras y señores. Feliz fin de semana. El programa de los niños en breves minutos.

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0: se ve.
1: Recuerdo hace algunos años cuando recorría tras la sierra, descubrí un ranchito muy humilde, como tantos, y también una abuelita, una viejita de campo.
2: Una abuelita.
1: Como tantas. Doña Jovita, ¿cuántas cosas han pasado después de todos estos años con Doña Jovita? Pero en aquel momento, esa abuelita estaba contándole una historia a un grupo de chicos junto a su rancho. ¿Recuerda, Doña Jovita?
2: Sí, ahí fue cuando yo lo he visto a usted por primera vez.
1: Sí.
2: Lo conocí por la tonadita esa.
1: ¿Qué tonadita?
2: De San Juan.
1: ¿Ah, sí?
2: Que hablaba usted, que decía que la sopa...

0: Había un pueblito que se llamaba Nazaret. Ahí estaba viviendo José, que de oficio tenía la carpintería. José, ¿no es cierto? No me acuerdo el apellido, pero... Era, vendría a ser de la misma tira de David, que tampoco me acuerdo el apellido. Y también había una chica muy donosa, enteramente bonita, y era la más buena, la más ardilosa de ahí de esos pagos, la más buena y la más bonita también, que se llamaba Miriam, que en los pagos nuestros, en el idioma criollo, sería María, que se habían matrimoniado, pero todavía no estaban haciendo vida juntos, ni se habían tocado. Resulta, dije, ¿qué?
1: ¿Qué pasó?
0: Que nuestro señor, ahí dice, lo mande llamar a Gabriel.
1: Gabriel.
0: Un arcángel.
1: Arcángel Gabriel.
0: El arcángel Gabriel. Sí. Venite y dice Gabriel que andate para la tierra y llegate a la casa de María. Con esto tenés que hacer una diligencia. Decirle esto y esto otro.
1: ¿Qué le dijo?
0: Bueno, resulta que el angelito Gabriel se llegó donde está la Virgen. Ajá. Y le dice, María. Se le asentó por ahí cerquita. Le dice, María, Marillita, no se te vaya a dar por asustarte. Yo soy el ángel Gabriel y me manda nuestro señor. Porque te tengo que te dar una noticia. Uy, y la Virgencita María, que era tan bonita, tan gauchita que era ella. Se pegó un julepe, ¿qué es lo que será? ¿Qué es lo que será? La atacaron los nervios.
1: Los nervios, ¿no?
0: Sí. Y le dice, mira, María, te está por quedar gruesa. ¿Qué es lo que? Vas a estar esperando un hijo. ¡Ay, ay, ay, ay! Se asustó. No te asustes. Para, que ya te voy a contar. Y entonces le dice, no, ¿cómo voy a tener un hijo si no he tenido contacto con ningún otro hombre? No, para, por una virtud del Espíritu vas a tener un niñito que va a ser Jesús, el que viene a salvarnos de todos los pecados. Ay, ay, ay, dice, ¿y cómo? Bueno, que sea lo que Dios quiera, dice la verdad.
1: ¿Y qué pasó, doña Jovita?
0: Yo nomás dice, ¿pero quién le avista? ¿Quién le dice a José? No te apures, no te asustes, que yo me voy a encargar, me le voy a aparecer y le voy a contar todo. Bueno, entonces no viene José y se da noticia por boca de otro chico. Se da noticia de que la Virgen estaba gruesa. Que estaba esperando, esperando una criatura.
1: ¿Y qué dijo José?
0: Y José nomás había preparado la virome para firmar el divorcio. ¡Terrible! Y no podía dormir. Entonces vino el ángel Gabriel otra vuelta. Pla, pla, pla, pla, pla, pla, pla. Y se le asentó por ahí. Y le dice, José, Pepito. Pepito. Josecito. Que ya estaba medio encabritado, estaba asustado y él le quería firmar el divorcio. Porque y él no quería perder esa virtud, no quería desacreditar a la Virgencita.
1: ¿Quién?
0: José.

0: a la Virgen no quería hacerla quedar mal ante el otro.
1: ¿Y, pero por qué quería divorciarse?
0: Y porque se había anunciado que estaba esperando familia y él ni siquiera había olido.
1: Y entonces llegó el ángel, ¿y qué le dijo?
0: Vino el angelito, pla, pla, pla, pla, pla, pla, pla. Venía volando porque no tiene las alas al cohete. Y se le dice, che, Pepito, Josecito, what are you? What are you? What are you, pues? Que no hallaba cómo hablarlo para dejarlo tranquilo. Le hablaba en inglés, ¿no es cierto? Le hablaba así, José, mira, te estoy para contar un asunto. No es para que te asustes. Mira, yo vengo de parte de nuestro señor. No te vayas a encabritar. Yo te estoy para decir el asunto de una cuestión. Resulta que más... Entonces... Resulta, ¿viste? José, no vayas a hacer ninguna macana, le había dicho el angelito. Ay, porque ese niño que venía a salvarnos del... No.
1: ¿Cómo es Catamarca, doña Jovita?
0: Bueno, supóngase que hay un Belén en Catamarca.
1: Bueno, también. Bueno, y se fueron. ¿Y qué pasó, doña Jovita?
0: Bueno, y ellos se andaban en burro.
1: Sí.
0: Y estaba la pobre virgencita, estaba gruesa, estaba esperando familia. Y tenían que andar con ese burro mañero, tanto trabajo, tanto sufrimiento, y la virtud de la virgen que ni siquiera lloraba. La virgencita, ante tantos calores y ese burro que era duro de boca. Y llegaron a Belén en diciembre, pleno turismo. No encontraban ni una hostería, no había lugar. Y la virgencita que ya no aguantaba, pero como María era la mejor, había sido la elegida. Ella aguantaba todo, pero un momento ya no dio más. Ya. Y él empezó cada 6 minutos. Las contracciones. Cada 5 minutos, las contracciones. Y ya no aguantó más y le dijo, apúrate, José. Que ya está viniendo. Niñito Jesús, y no sé por qué. Y bueno, y justo había unos pastorcitos que estaban ahí cuidando una pesebrera, ¿sabe?
1: Sí.
0: Y le diga, vengan acá, aunque sea, vengan para acá, tengan la criaturita acá, ahí donde estaban las vacas, los caballos, los burros y el olor a guano. Imagínense, no se aguantaba en la bosta de los animales, ahí. En ese lugar, José, ahí nomás ha tirado unos trapitos y ha nacido el rey de los reyes de todos los tiempos, en medio de esa pobreza terrible. Ahí vino nuestro Señor, y cuando nadie le abría una puerta, Jesús estaba naciendo. Vieron los pajaritos, cómo hacían firuletas en el aire, las morisquetas que hacían los angelitos, piruetas, y saltaban. Vino la cabra, ahí andaba el burro que con el resuello le calentaba la cunita. Hacía calor, pero las criaturas lo mismo. Y venían los pastores, porque los ángeles, andaban los angelitos chicos avisando a todos los pastorcitos para que vengan a avisar, que vengan a juntarse a la par del niñito, y le traían sandía, melón, para que aguante el calor. San José, San José, que estaba ahí arrodillado, lloraba de puro que había nacido el niñito en el lugar más pobre, ¿no es cierto? Ay, Ahí estaba la alegría más grande porque estaba el amor.
1: ¿Y los reyes, doña Jovita?
0: ¿A qué hora?
1: Porque usted contaba que vinieron los reyes también.
0: Ah, vinieron, supieron venir del lado del naciente tres reyes magos.
1: ¿Y ellos cómo se enteraron que había nacido el niño Dios?
0: Por cosa de la... de satélite.
1: Porque eran magos.
0: Porque eran magos. Eran tres magos que algunos dicen que eran reyes. Pero en esos tiempos, cuando ser rey, era... Porque el padre a veces rey, la madre reina y rey y así. No como a unos gobiernos que ahora ya quieren quedarse fijos para rey.
1: Bueno, ¿y venían los reyes magos?
0: Venían los tres reyes magos del lado del naciente, pero andaban campeando una estrella. Ajá. Una estrella brillante. Y a veces se les apuraba la estrella y no aguantaban porque ellos no andaban a caballo, andaban a camello. Pero que vendría a ser como un camello, es como un guanaco, pero con mochila.
1: Un camélido.
0: Sí, se vendría a ser primo hermano.
1: Los camélidos, sí. La familia de los camélidos.
0: Como la llama.
1: Claro, también.
0: Que es un animalito apagado, por más que se llame así.
1: Y entonces venían en los camellos. ¿Cómo se llamaban los tres reyes magos?
0: Los tres,
1: ¿Cómo se llamaban?
0: Venía Gaspasar.
1: Gaspar.
0: Melchizor.
1: Melchor.
0: Y Baltar.
1: Baltasar.
0: Y Baltasar es que era el más oscurito. Ajá. Y ahí andaban ellos, los tres reyes magos, andaban ahí, venían ellos. Y por ahí la estrella se nublaba, ¿no es cierto? Y perdían la estrella y tenían que preguntar. Por ahí de bien se cruzaba un viajante. Oiga, viajante, ¿no sabe dónde está por nacer el niño Jesús? Sí, para el lado de Belén, sí, por esta derecha, así para el norte. Y así, por ahí encontraron unos hippies que andaban.
1: ¿Ya existían los hippies en esa época, doña Jovita?
0: Bueno, supongamos que hayan habido algunos, por lo menos, que hubieran empezado.
1: Bueno, y llegaron donde estaba el niño.
0: Y bueno, y preguntando así andaban por el norte. Pero en ese tiempo estaba en el gobierno Herodes. Un viejo muy desgraciado. Enteramente Herodes, pícaro. Era un zorro ese viejo. Ahí los hizo llamar a los magos y les hizo. Y les preparó unos gallinos, unos pavos, todo, para hacerlos hablar. Porque Herodes se había noticiado por los alcahuetes que estaban a la par de él. Que estaba por nacer el rey de los reyes.
1: ¿Y qué quería hacer Herodes? ¿Qué quería hacer?
0: Lo quería degollar. ¡Sí, señor! Lo quería degollar. Lo quería pasar a degüello.
1: ¿Al niño?
0: Al niño, porque estaban... Todo el pueblo estaba esperando a ese niño. Que era la salvación. Entonces, así el pícaro era de estaban los vinos ahí hablando con los... Pero los reyes eran reyes, eran magos. Los tres reyes magos, tres. Eran, y ellos estaban sabiendo si eran más pícaros que el finado Mandrake.
1: Era mago también Mandrake.
0: Claro, el finado Mandrake era muy ardiloso.
1: Bueno, ¿y qué pasó?
0: Y bueno, ahí estaba. Y le dice, no, yo quería saber nomás dónde van a ser el niñito Jesús, porque también tengo unas ganas de ir a adorarlo. Mentira. Embustero es miércoles.
1: Ya, está bien, doña Jovita.
0: Sí, por ahí digo ese día para no decir otra cosa.
1: Y no le dijeron los Reyes Magos, no le dijeron nada.
0: No, ellos le dijeron que era en Belén, porque ya Herodes estaba sabiendo que era en Belén. Lo que pasa es que él lo que quería saber a qué hora estaba para nacer. En ese tiempo no se había inventado la cesárea. Si era de parto normal, si había ecografía. ¿Eh? Claro.
1: Claro. ¿Y entonces?
0: Los reyes siguieron andando hasta que se paró la estrella. Se deslumbró. Mira, ahí está la estrella. Mira, se paró. Y creyeron que iban a encontrar una casa llena de lujo, un palacio donde estaba el rey de los reyes. Y los reyes eran paganos. Uh-huh. Eran los magos. Paganos, por favor.
1: No creían en nada, no creían en Dios.
0: Tenían varios dioses por las dudas.
1: Politeístas.
0: ¿Ah? Bueno, supongamos. Bueno. Y cuando llegan se encontraron que había una fiesta. Ahí en el lugar más pobre, más triste y más despreciado, estaba la luz, estaba la alegría. Había venido el niñito Jesús, ¿ves? Y así yo le dije a los chiquitos, ese día que usted vino, Ronnie, y cuando lo conocí como una bendición, les dije que aunque estén pobres ellos, tienen el gran consuelo, la alegría de estar cerquita de ese Jesús, de ese otro niñito, que no hace falta tener un palacio para tener un corazón cargado de amor.
1: Muy bien, muy lindo, doña Jovita, es hermoso. ¿Y alguna canción tiene para recordar aquel momento?
0: Ah, sí, pero han pasado los tiempos ya. Yo la tengo por ahí escrita en un papel.
1: Ajá.
0: A ver, que lo tengo que manotear.
1: Bueno, manoteé el papel, doña Jovita.
0: Es un villancico que habría que buscarle alguna música.
1: No haga tanto ruido con el papel, doña Jovita.
0: Y son papeles, siempre hacen ruido.
1: Bueno. ¿Cuándo aprendió a escribir, doña Jovita, usted?
0: En la nocturna.
1: Pero ya de grande, ¿no?
0: Que yo me acuerdo toda la vida figurante.
1: No, pero usted debe haber sido una joven donosa, linda.
0: Ay, usted también. ¿Qué Ronnie tan travieso?
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0: Buenos días, buenos días, buenos días. Buenos días, mi gente linda, ¿qué tal? ¿Cómo va? Este es sábado. Sábado 26 de septiembre de 2026. Estamos a las 11 de la mañana con 7 minutos. Y ya huele a fin de semana, huele a descanso, a buena vibra y sobre todo a la mejor música. Por aquí Camilo Otto Moreno acompañándoles. Estamos con este espacio de música variada. En este espacio donde los géneros de música se mezclan y los ritmos se encuentran. No importa si usted está limpiando la casa, cocinando el almuerzo, manejando, simplemente relajándose ahí en el sillón de la casa. Nosotros ponemos la banda sonora perfecta para que su mañana de sábado brille al máximo, ¿ok? Así que prepárense porque en los próximos minutos vamos a pasearnos por todo tipo de música. Clásicos, nuevecitos, de ese tipo de música que a usted le encanta, éxitos del momento y esas sorpresas musicales que nos ponen a bailar donde quiera que nos encontremos. Acomódense, suban el volumen al radio, déjense llevar, arrancamos. Feliz sábado, feliz fin de semana. Oye, para los transportistas que andan ahí en sintonía de la radio, saludos también. Pasen la tuani, pasen la rico sabroso. Amigos taxistas, los amigos de las rutas, pasajeros, usuarios, usuarias que van ahí a bordo de las diferentes unidades de transporte. Saludos. Oye, WhatsApp en cabina, ya saben, 777-685-19. 777-685-19, WhatsApp en cabina. Saludos para Israel ahí en sintonía. ¿Y qué me dice el Chompiras? ¿Qué me dice?
1: Entonces me puede sonar el Mecate.
0: Ah, Simón, ¿ah? Simón. Hoy sí te lo pongo, loco.
1: Entonces me la puede sonar, ¿verdad?
0: Sí, hoy sí te la sueno. No te me preocupes. Ya te la voy a buscar para sonártela. Mientras nos quedamos con los sabrosones de Guajira. Y esta que se llama La Morenita. Súbale, súbale. Dice Israel que lo despidieron, dice.

0: Buenos días, buenas tardes, buenos días. Quedamos activaditos.
1: Bárbaro.
0: Bárbaro,
1: bárbaro. Bárbaro, Javier Hernández. Saludos pues a los usuarios que van allá en sintonía.
2: ¿Dónde están las mujeres solteras?
1: ¿Dónde están las mujeres solteras? Dice el Chompiras que no hay, dice, mujeres solteras. Todas están comprometidas, dice. Así dice el Chompiras, dice que la que no lo tiene en la casa, lo tiene en la calle.

0: De plano, Israel, qué bárbaro.
1: Me voy a jugar entero, voy a ganar mesa china.
0: Ya no anda en ruta, dice Israel, ya no anda en ruta. Ya no anda trabajando en ruta, dice. Dice que lo despidieron, solo le dijeron, mira, andate, ya no volvás a venir.
2: Otto Saera, ¿es cierto que vos haces unas mezclas como albañil tomando Coca-Cola?
3: Fíjate.

0: Hola, buenos días, Otto. Regálame la música, el corrido de Herminio González. Nuevecita, esa música está reciente ahorita. Búscala ahí en YouTube. Se llama El Corrido de Herminio González. La canta el solista Nica.
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Bueno, ya complacido el Chompiras. Complacido Chompiras. Bueno, señoras y señores, sábado de relax, sábado de buena vibra. Son las 11 de la mañana con 16 minutos. Tenemos una selección musical perfecta para acompañar tu día. Tu día libre o tu día de trabajo. ¿Qué género musical querés escuchar? A ver, reportate ahí en sintonía al 777-68519. Vamos, repórtese ahí, 777-68519, WhatsApp en cabina. Vámonos con el carrito azul de Banda Sureña, música solicitada.

0: Los minutos de la papaya, ¿cuál es esa? No, no te entiendo ahí, loco.
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0: Para esos que andan haciendo los mandados hoy sábado, vayan con calma y dejen que la música corra por nuestra cuenta, ¿ok? Saludos.
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0: Sabadito relajado, sábado de limpiar la casa, de cocinar o de salir a pasear. Sea cual sea su plan, aquí tenemos la banda sonora ideal para este sábado.
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0: Algunos se encuentran trabajando hoy sábado, pues, pero oye, ¿y qué vamos a hacer? Yo por lo menos estoy trabajando.
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0: ¿Qué pasó, perro?
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0: Y ahí, pedila, pues.
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3: Hola, buenos días. ¿Cómo amaneció el terroncito de azúcar en esta linda mañana?

0: Hola, buenos días, bebé. ¿Cómo amaneció el terroncito de azúcar en esta linda mañana?
1: Vámonos con eso, que se llama la cartera de Oscar Danilo. Saludos a Fátima Bando en sintonía. Dale pues, Fátima, subile, Fátima. A bailar.

Vámonos, vámonos, vámonos. Queremos leerte, queremos escucharte. Mándanos tu mensaje de texto, mensaje de audio y al WhatsApp 777-68519. ¿Qué canción no puede faltar en tu sábado ideal? A ver, decinos, decinos, decinos. Y nosotros la programamos. ¿Cuál es esa canción que te pone de buenas los fines de semana? Compartímelo, compartímelo. Hagamos este programa musical de música variada, valga la redundancia, a tu medida. Vámonos, vámonos.

0: Oye, saluditos especiales para todos los que están trabajando este sábado.
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0: O los que están disfrutando en familia y en casita con el radio a todo volumen.
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0: Las mujeres que están cocinando a esta hora, ya preparando el almuerzo. Ya son las 11:30 de la mañana. Se acerca la hora del tigre. La hora del golpe.

0: Oye, pausa y volvamos. Quédense ahí, no se muevan de la sintonía. Regresamos rapidito con más música variada este sábado.
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0: Bueno, esto apenas empieza. Todavía nos queda mucha música por compartir con ustedes esta mañana.
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0: Parte de lo que nos vienen solicitando, esto desde Tornillo y Santa Fe Clan.
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0: Complaciendo a Carlos, hombre, ahí en sintonía.
1: Paz.

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1: Para otra de las solicitadas, aquí está Son Guasquero y esto que se llama Ojitos Picarones.

Cualquier tipo de música, no, loco. Todo tipo de música, excepto aquella que habla de balas, pistolas, sangre, drogas, narcotráfico. Nada de eso, papá. Solo buena música.

Bueno, alguien me pidió esta canción, el corrido de Herminio González. Vamos sonando esto entonces aquí. Saludos a don Herminio González, hombre, también, esperando que esté en sintonía.

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1: Bueno, venimos complaciendo a la gente que no hemos complacido. Ahí saludos, dice alguien por acá. Poneme el zancudo loco, dice Santos Tercero. Así que saludos ahí para Santos Tercero. Yajaira Lira también ahí en Salto Verde escuchándonos. Deseándoles feliz fin de semana.

0: día, tengo mi tema musical, mi hermanazo, jefe de jefe de los Tigres del Norte, y siempre saludando a los Mineros del Caribe, que ya van a jugar el próximo año, mi hermanazo. Si no me equivoco, inicia una práctica en diciembre, mi hermanazo.
1: Bueno, por ahí saludito para Lizeth Palacios, también en sintonía, sonando la canción solicitada.

0: la música de los Tigres del Norte son...
1: Son de narco.
0: Son de narco.
1: Así es, correcto.
0: No la pongas esa rola, oye.
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0: No, ponerme una rola mía, aquella de... Oh, café y bella...

Vamos complaciendo a Rosita Torres en sintonía también allá en Santo Tomás, Río Blanco. Saluditos, un abrazo, ¿viste, Rosita? Esperamos que la estés pasando muy bien este sábado. Está tu canción, Deja que salga la luna. Isabel y Laina.

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Bueno, ya de regreso por acá, después de haber almorzado, aquí estamos ya acompañándoles de regreso. Estamos a punto de iniciar el programa caribeño, el Caribbean Music, así que pendientes. 2 horas de música caribeña, ya saben, de 1 a 3 de la tarde. Para la gente que está almorzando ahorita, provechito. Los que almorzaron, pues esperamos que tengan una excelente digestión. Que no hayan comido tan pesado. Mientras tanto, pues nos quedamos con los últimos 14 minutos de música variada, porque a la 1 arrancamos con Caribbean Music.

0: Vámonos con eso que me están solicitando. Se llama ¿Por qué te conocí? De Los Temerarios. Queda sonando.
1: Oye, también un saludazo ahí a mi huesón, a huesón, a huesón, anda para acá al lado del campo. Bendición a huesón,
0: ¿eh? Bueno, saludos al guasón ahí en sintonía.
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0: Para los que andan de cabanga.
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1: La última, poneme la rola que dice ella. Ella ya me olvidó. Yo la recuerdo tanto. Esa rola, poneme el hombre para escucharla. Guiando para la bella olla, ahorita dando una vuelta.
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1: Bueno, por aquí está el Guasón pidiendo, dice, la mujer que soñé. Madrugada,
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1: Anda como de cabanga también.

0: Saludos a Carlos Aguilar. Guaslala dice, comunidad guano.
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2: Regálame la música de Bronco, basta.
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3: esa de broco no la pongas, esa de broco habla de narco, acá habla de.
4: Para mi ñoña.
3: Habla de.

0: Saludos, saludos, estoy en sintonía. Quiero Nelson 2. Saludarme a todos esos taxistas que andan ahí tirándole bajito ahí. Bendiciones.
1: De parte de mi ñoña.
2: Ella

0: Un saludito para Wenderlin, Yuhaidin Picado, Martínez, que ayer cumplió 15 años.
1: De aquellas caminatas.
0: Que mi princesa, Dios me la bendiga grandemente. Y la el deseo es que cumpla muchos años de vida. Muchas bendiciones.
2: Bueno, muchas felicidades, pues. A la quinceañera del día de ayer.

Bueno, buenas tardes. Súbale el volumen a su radio, bájele dos rayitas al estrés y prepárense porque ya estamos en otra dimensión. Bienvenidos y bienvenidas a Caribbean Music. Durante las dos próximas horas nos vamos directo al Caribe sin movernos del lugar. Prepárense para sentir la buena vibra de la música caribeña, de las socas, del reggae, del patuá. Música que te eleva el alma y la explosión de energía de la soca que no te deja parar los pies. Feliz tarde de sábado, acomódense. Busquen su bebida favorita ahí, por favor. Y déjense llevar por el sabor del Caribe. Bárbaro. WhatsApp en cabina, ya saben, 777-685-19. 777-685-19, WhatsApp en cabina.

continuamos con más soca. Burning Flames. Worky. Saludo ahí para el Guasón, anda en sintonía.

Bueno, vámonos con Soca Salsa complaciendo al Chompiras. Ahí está la rola, subile pues, Chompiras, subile. Y entonces, mi ñoña, saludo para la niña de mi ñoña que ayer estaba cumpliendo 15 años, dice. Muchas felicidades.

sábado de buena vibra y con el mejor ritmo. Ritmo caribeño. Caribbean Music. Oye, saludo para doña Glenda Hawkins, la mamá de Monguita. Disfruta de la música caribeña. Saludos.

arrancando un fin de semana a otro nivel. Si usted busca buena música, sabor caribeño, están en sintonía del programa indicado, ¿eh? Caribbean Music. Las rolitas son aptas para bailar hoy sábado en la noche. Pero no las ponen, sí, ya en las discotecas.

Bueno, recuerden que nos pueden sintonizar, pero a la vez escribirnos ahí al WhatsApp, el 777-685-19. Mensaje de audio o mensaje de texto. Queremos saber desde qué rincón de Nicaragua o del mundo están disfrutando de Caribbean Music. Saludos para María Moreno en sintonía.

Bueno, es hora de respirar profundo, conectarnos con la tierra y dejar que el bajo del reggae nos mueva el alma. Vamos con esto de Donna Mary. Quiero saber qué es el amor. Puro reggae.

La vida es como un buen ritmo. A veces hay contratiempos, hay problemas, pero el ritmo siempre sigue adelante. Y acá en Caribbean Music siempre con buen ritmo. Soca, reggae, patuá. Vamos con algo de Judy Boucher. Esto que viene sonando se llama Lovely Paradise. 1:24. Cierren los ojos, respiren hondo y disfruten de la buena música reggae que sonamos en este programa. Dejen que la música les recuerde que todo va a estar bien. One love, one heart, decía Bob Marley. Un amor, un corazón. El reggae es la prueba viviente de que la música tiene el poder de sanar el alma y unirla a las personas.

Deja que la percusión del reggae limpie tu mente de tormentas y llene tu día de sol y paz interior. Qué rica música.

Un buen beat de reggae no solo se escucha, se siente en el pecho y se baila con el alma. Sabroso. Vamos con algo de Gregory Isaacs. Otro clásico. Objection overruled.

energía del reggae es contagiosa. Y ese tipo de energía es la que hay que compartir hoy con una sonrisa de oreja a oreja. Siempre con actitud positiva. Que cada día suene así como un gran clásico de reggae como este.

Bueno, ya disfrutamos un ratito de reggae. Vamos con algo de patuá. Traemos algo de Eric Brouta aquí, esto de, que viene sonando. Y algo de Frederick Caracas. 1:32 de la tarde. Oye, retiramos saludos ahí para Doña Blanca Centero y familia. Disfrutando la tarde aquí con Caribbean Music.

0: Aló, ando en el aire, Otito. Ando en el aire. Contame.
1: ¿Qué dice de ser taxista, hombre? Que siguen queditos, se están aplazando.
2: Hoy un saludito para Reinaldo Mendoza. ¿Qué pasó, Reinaldo? Y le voy a mandar un saludo también al Yunta, hombre, a Eddie Reyes. Oye, Yunta, después no diga que no me acuerdo de usted, oye. Saludos para el Yunta, Eddie Reyes. Vamos a enviarle un saludo a un Modesto Gaitán también. Acá en Ciuna. A Don David, allá en el sector detrás de Inatec, en la calle del Chorizo. A Don Rudy Islo, allá en Las Brisas, Mosquitón. Saludos ahí para Sergio Larios también. Doctor Benito Vanegas. Música de Frederick Caracas.

Está lloviendo, está lloviendo. Estas son las canciones que se deberían de bailar en los lugares de acá de Ciuna. Pero ya no ponen estas rolas, Blanquita. En los 80, Doña Blanca Centeno se dio gusto bailando este tipo de música. En discoteca El Secreto, discoteca La Mía. Eran los lugares de referencia para bailar acá en Ciuna, ¿eh?

0: Contame, contame, y yo tengo rato de estar aquí en Ciudad y yo no, nunca supe que era, ¿a dónde era la disco tuya?
1: Saludo para Pedrito. Oye, Pedrito, contéstele al chopper ahí.
2: Oye, Otto Moreno, invíteme a una Excelsior.

Saludos para Denis Sosa, hombre. Denis Sosa. Allá en el Consuelo. Y a su papá y don Santiago Sosa en el Hormiguero. Ah, claro, y ahí para Denis Loza también aquí en San Pablo. Allá en el taller.

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Vamos con algo de Henry Debs y Max Severin. La canción le gusta a Luis Pérez.

Por ahí nos escriben desde algún barrio de acá de Ciuna. Dice que están bailando en la sala, dice. Esa es la actitud, qué bárbaro. Sigan mandando sus buenas vibras ahí a Caribbean Music. Saludamos a todos los amantes del buen ritmo que nos sintonizan a esta hora. Gracias por hacer de Caribbean Music la compañía ideal este sábado.

Lo que pasa es que hay mucha gente que no se reporta pidiendo música caribeña porque no le saben los nombres, los títulos de las canciones ni el nombre de los artistas. Eso es lo que pasa. Pero sabemos que les encanta este tipo de música.

Les cuento que hoy me tiré una agüita de coco en la mañana, heladita. La andaba vendiendo un muchacho, andaba emprendiendo, vendiendo agua de coco en bolsa. Agua de coco helada y con unos pedacitos de coco. Vieran qué rico. Sí, hombre, me tomé una bolsita de agua de coco con unos pedacitos de coco que traía adentro, coco tierno. 20 varitas vale la bolsa. Aquí andaba en la universidad vendiendo el muchacho. Una forma de emprender excelente. Y eso es algo que cualquiera te puede comprar, porque el agua de coco, en primer lugar, es saludable, hidratante. Y para aquellos que amanecen como de goma, les cae también riquísimo un agua de coco en el estómago. Es un tremendo energizante el agua de coco. Así que saludo para el brother, hombre, que estaba vendiendo agua de coco aquí en la universidad. Buen emprendimiento ese. Hay que mantener constante, sí, esa producción de coco para poder ofrecerle siempre a la gente de manera perenne, ¿no? El agüita de coco. Vámonos con Eric Donaldson. Y esta que se llama Cinderella.

todo es otro, vos que sos deportista, sos cronista, todo eso de béisbol, de softball, todo. ¿Por qué es igual a 2? 6 más 4 más 3 es igual a 2.

0: ¿Por qué es igual a 2? 6 más 4 más 3 es igual a 2.
1: Bueno, matemáticamente 6 más 4 más 3 es igual a 13, ¿verdad? Matemáticamente hablando, pero si lo ves como un acertijo de tiempo en un reloj de 12 horas, puede dar 2. Por ejemplo, si es la 1 y le sumas las 6 horas, llegas a las 7. Y si a las 7 le sumas 4 horas más, llegas a las 11. Y si a las 11 le sumas las últimas 3 horas, el reloj da la vuelta y marca las 2.
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1: Bueno, entonces continuando con el acertijo que me estaba diciendo el guasón ahí. Bueno, eso si lo ves desde el punto de vista de un reloj, ¿verdad? Pero desde el punto de vista de béisbol o de softball, como me decías, simple y sencillamente 6, 4, 3 es igual a 2 porque es un doble play. Un batazo que puede salir al shortstop, que es la posición número 6 en el cuadro. El shortstop coge la pelota, le tira a la posición 4, que es la segunda base, y del 4 a la primera, que es el número 3, ¿no? En la primera base. Y ahí está el doble play marcado. Por esa razón, hermanito. No hay otra. Entonces, continuamos con más de Caribbean Music. Gracias por la sintonía, por la interacción que generan con nosotros. Ya estamos iniciando con la segunda y última hora del programa. A las 3 arrancamos con el zarandeado de la tarde. Así que disfruten de una hora más de música caribeña. Vamos a dejar esto de Red Plastic Bag. Este clásico de clásicos. Tremendo, gócenlo.

0: cartitas o guasombol y todo eso. Ya sabes que 6 es el señor Stock, 4 es segunda, 3 es primera. Yo dije 6 más 4 más 3 es igual a 2 porque es un doble play. ¿Qué te está pasando?
1: Ah, sí, sí, sí, correcto. Ya, ya te lo expliqué. Ya te lo había explicado, hermanito.

0: Saludos para los guardas de seguridad que están chambeando a esta hora escuchando la radio. Escuchando Caribbean Music. Y la que me quiere dar una revolcada, ¿dónde está?
1: Mi amor, yo quiero que hoy nos demos una buena revolcada.
2: Fíjate vos.
0: Y la que me quiere dar una buena meleneada.
3: Tito, Tito, peguémoslo una hermosa meleneada, Botito del pelo.
0: Y la que me quiere pesar.
4: Hola, mi papi Rin, ¿vas a venir a la casa?

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0: Bueno, buenas tardes, súbele el volumen del radio. Ya está aquí, ya llegó el programa que te prende las tardes y te sacude la rutina. Audición de hoy sábado, el zarandeado de la tarde. Solamente por tu Radio Huracán Ciuna. Radio Huracán Ciuna, tu voz, nuestra identidad. Y desde este momento, prepárense porque arrancamos con el zarandeado de la tarde. Ya saben, WhatsApp en cabina y el 777-68519. 777-68519. Rica cumbia. Vamos, agarra a su pareja ahí, afloje el cuerpo. Sube el volumen al radio. Puritita música cumbia, de esa que te contagia.
1: Para la gente china, mira, allá en Nicaragua.
0: Música, banda y rancheras, por supuesto. Esas rancheras llegadoras que se cantan con el alma y con un buen cafecito caliente a esta hora, más cuando está lloviendo. Saludamos a los que están chambeando en el campo, a los que vienen en ruta, a los comerciantes del mercado, a toda la familia que nos escucha desde los barrios y comunidades de nuestro hermoso Triángulo Minero. Pónganse cómodos, pues. Sintonicen bien el radio ahí. Mándennos su audio, mensaje de texto ahí al WhatsApp 777-68519 para complacerles. Que nadie les apague el buen humor, porque aquí comienza el zarandeado de la tarde. ¡Vámonos!

Buenas tardes, Radio Huracán Ciuna. ¿Qué tal por allí? ¿Qué dice mi hermanazo? ¿Cómo estamos? Desde acá del Líbico, hermano, reportando sintonía siempre con Radio Huracán Ciuna y con el zarandeado de la tarde. ¿Será que me regala el rolón el Tritón Salvaje ahí, hermanazo?

Bueno, ya casi me retiro de la cabina. Gracias por la sintonía, no me queda más que agradecerles. Mañana nos escuchamos a las 4 en punto de la madrugada, si Dios así lo permite. Mañana

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